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0: Buen día, buen mediodía para todos. Bienvenidos al viernes. Llegó el viernes, bienvenidos al aire de la radio. Llegó Deportes en FM, llegó la radio, corre la voz. Por el 88.9 del dial, la radio siempre la radio. Donde quiera que estés, la radio siempre la radio. Donde quiera que estés, llegó el viernes. Viernes, ya. Primer aviso. Ya primer aviso. ¿Querés la pre-match de Quilmes? Si no te interesa, correte. ¿Querés la pre-match? 11-5-801-7426. Quiero la pre-match. ¿Cómo esperás el partido del domingo? ¿Te cambió la victoria? ¿Qué esperás para el domingo? Ya te han anotado los del miércoles y los de jueves. Miércoles a la tarde solamente lo hicimos porque el mediodía no estuvimos. Canal de YouTube, DFM Sur 88, no hay imagen y sonido HD, donde ahí nos pone en escena el director de orquesta que en este mediodía es mi querido amigo Josecito Amarilla, el grandote. Ahí, canal de YouTube de DFM Sur 88, no hay imagen y sonido HD. Para la barra de YouTube tenés que suscribirte, tenés que dar el like. Necesitamos suscripción y like. Y ahí me pones la opinión y el nombre y los últimos tres del documento. Y participás. A las dos se va. A las dos se va la prematch de Quilmes. 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Hecha esta invitación, por esas dos vías nos pueden escuchar y participar. También pueden participar escuchando el programa en la aplicación de FM Sur o todas las aplicaciones donde pones FM Sur, la radio más escuchada de Quilmes, te lleva a nosotros. Ya sea por nuestra propia aplicación, ya sea por radios argentinas, por Simple Radio, y algunas otras más que también andaría muy bien. En un rato, Alan Farías, desde Tucumán, Quilmes juega allí con sus divisiones inferiores. En un rato, Gonza y Juan entrenó Quilmes, esperando por la palabra de Gracián, que dará conferencia de prensa o rueda de prensa. Previo a lo que va a ser el partido que a nosotros nos convoca puntualmente a las 4 de la tarde. Esteban Díaz Romero en la locución comercial, Lolo Delfino en la producción, David Scagliarini en la asistencia, José Amarilla en la puesta en escena, allá en Tucumán estará Oscar Moya en la parte técnica, junto con Gonza, junto con Augusto Macario, también el aguante que nos hacen, aunque no sacan al aire, en el resto de los compañeros, seremos San Martín de Tucumán y Quilmes, el fútbol por FM Sur en el 88.9 del dial, siempre por radio y también las alternativas como suelen ser el canal de YouTube, como suele ser la aplicación. Ahora, tiempo de saludar al amigo y compañero Gonzalo Figueroa. Quilmes se entrenó por la mañana, siempre hay novedades, siempre hay cosas por contar, siempre tiene algo de información, es el periodista más y mejor informado. Vamos a ir por él con lo que tiene en esta mañana de viernes 5 de mayo de este 2026. Hola, Gonza, querido amigo y compañero, ¿cómo te va?
1: Turco, ¿cómo estás? ¿Todo bien? Buen
0: feliz
1: día,
0: viernes, ¿todo bien? Feliz viernes.
1: Bueno, muchas gracias igualmente. ¿Cómo va todo? ¿Tranquilo?
0: Espectacular, acá esperando por Gracián, esperando por Alan, esperando por después el regreso de ustedes y el Chevrolet 400, acá hay sándwich, hay picada, hay viernes de picada y de catering de Odone. 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Cuando hicimos aquel aviso que dijimos, Odone y está todo dicho, es Odone y está todo dicho, ¿no?
1: Sí, totalmente, totalmente. Un saludo muy grande a la gente de Odone y al hombre de alfajor, ¿eh?
0: El hombre de alfajor, estuve con él hoy.
1: Ah, no sé quién es.
0: Estuve con el hombre, yo sí estuve con el hombre de alfajor.
1: Sé que hay una persona adentro del alfajor, pero
0: charlé
1: no sé
0: 5 minutos con el hombre de alfajor porque llegó tarde. Y lo, es más, te voy a contar una infidencia. Si llega a tomar la decisión de ir a Tucumán, lo invité a la vuelta a que una vez que baje yo en mi casa y vos vayas rumbo a La Ponderosa, comparta con nosotros, esté invitado a compartir el remis de nuestro amigo Josecito con nosotros.
1: ¿Al hombre alfajor? ¿Pero viene como alfajor o no? Va a decir.
0: No lo invité como hombre alfajor. Pero bueno, puede, le digo cualquier cosa.
1: A mí me gustaría que venga como alfajor y que vaya a Tucumán como
0: alfajor. ¿Vos querés que vaya? ¿Vos lo ves yendo a Tucumán en la fila del avión, vestido de hombre alfajor? ¿Vos lo besas? ¿Vos lo imaginás?
1: Sí.
0: Bueno.
1: Sí.
0: No lo veo, pero bueno.
1: Eso además se anima.
0: ¿Animar se anima?
1: Si es quien yo pienso, sí.
0: Bueno. Señor alfajor, señor hombre alfajor.
1: Hombre alfajor, por favor.
0: ¿Va vestido de hombre alfajor? Vamos a ver, qué sé yo.
1: ¿Está escuchando, decís vos? Porque no es escuchar radios, ¿no?
0: No escucha mucho.
1: Viste, me parecía. Sí, entonces es quien yo digo.
0: Estuve con el streamer. Tuvimos una charla larguísima con el streamer hoy. Estaba muy
1: bien.
0: Muy lúcido, muy metido. Estaba muy metido en la Liga Nacional de Básquetbol. Está metido en todos los temas. El streamer es tremendo. No descansa un minuto.
1: Muy bien, no, es tremendo. Fanático de comerle el postre a los demás.
0: ¿De comerle el postre a los demás? ¿El streamer?
1: Sí.
0: ¿Cómo sería eso?
1: Está, por ejemplo, en el bodegón.
0: Sí.
1: Yo estas imágenes las vi normalmente en el bodegón.
0: Ajá.
1: Está en el bodegón ahí, donde almuerza seguido, hay otra mesa, etcétera, y va y se... ¿Qué tiene? ¿Por qué? ¿Con un dulce de leche? A ver, un pedacito. ¿O compartimos flan? ¿O así?
0: ¿Le gusta el flan?
1: El paquete con dulce de leche y la bochita al lado también.
0: Pero es hombre de flan.
1: No sé, el otro día tuvo que elegir y eligió panqueque con dulce de leche y bochita de helado.
0: ¿Panqueque?
1: Sí.
0: Bueno, no sé si llamarlo panqueque, pero...
1: No, te estoy diciendo lo que eligió de postre.
0: Ah, bueno, no, pensé que yo estaba llamando panqueque al streamer.
1: No, eligió eso de postre.
0: Porque flan le gusta.
1: Sí, a todo el mundo le gusta el flan.
0: No, estás entendiendo.
1: ¿No?
0: No, no estás entendiendo. Después te lo explico. Bueno, ¿cómo anda la mañana? ¿Cómo está Juan Martín?
1: Bien, muy bien. Juan Martín, mal.
0: ¿Qué le pasó?
1: Está pasando un super momento. Bueno, no, es super momento. Tuvo momentos mucho más profundos y peores.
0: Ojo hasta dónde vas.
1: No, pero no está pasando un buen momento.
0: ¿Qué pasó?
1: Y es, viste que es hipocondríaco.
0: Ponele, qué sé yo, qué carajo es, pero bueno, sí, ponele.
1: No, además de todas las otras cosas que es, también es hipocondríaco.
0: Ajá.
1: Y bueno, ahora está con un tema muy profundo.
0: Profundo. ¿Qué le pasó?
1: No, él tiene unas lesiones en parte de su cuerpo que hacen que imagine cosas.
0: Ajá.
1: Y le pregunta a la IA, y creo que la IA ya le contestó: pagate la obra social, no me rompa los huevos.
0: La pudrió la inteligencia artificial, ya se lo sacó encima, así como diciendo: no me rompa más.
1: Sí. Ah. ¿Sabes que le contestó a la inteligencia artificial? Le puso, le contestó así, lo presencié. Debido a tus recurrentes consultas por enfermedades terminales, quiero decirte, y ahí le... Lo leí, le dijo eso.
0: Bueno, la tiene podrida, o sea, entre eso y me tenés podrido, es lo
1: mismo. Ya cansó a la IA, imagínate.
0: Qué
1: muñeco. Ya cansó a la inteligencia artificial.
0: Qué muñeco.
1: Y ahí para arriba o para abajo, imagínate lo que es esto, ¿no? Y toda la mañana compartiendo con Juan Martín, ¿no?
0: ¡Qué lindo!
1: monotemático, le decís, Juan, mirá, un perro con una cola verde. Sí, pero yo tengo... Juan, así, insoportable. ¿Nos metemos con el equipo?
0: Sí, mejor. Estamos ya en el canal de YouTube invitando a la gente a que comparta con nosotros, que nos den el like, que se inscriban, que tienen la chance de ganarse la pre-match. Todo eso en el aire de la radio, y en el 11-5801-7426 y en el canal de YouTube suscribiéndose, dando like y por supuesto que dejando el nombre y los últimos tres del documento. Bueno, venga compañero, venga con info.
1: Lo tengo a Cuete con ojos muy atento porque quiere saber el equipo, no lo sabe. Y además cuando se entera Cuete con ojos se entera un montón de gente.
0: Claro.
1: Entonces le voy a dar una mano.
0: ¿Lo vas a ayudar un poquito Cuete con ojos?
1: Sí.
0: ¿Te estás amigando con Cuete con ojos o...?
1: No. Siempre estoy parado en la vereda enfrente.
0: ¿Pero él sabe en qué vereda está parado?
1: ¿Él?
0: Sí.
1: Sí. En la del tío.
0: ¿En la del tío?
1: Una historia muy larga de contar que no voy a contar.
0: Bueno. No, ya sé. Listo. No.
1: Marinelli.
0: Ya está. Marinelli, sí, dijiste ya el otro día y ahora más que antes. Marinelli.
1: Vallejos.
0: Sí.
1: Razo.
0: Sí.
1: Quipes.
0: Epa.
1: Ortega. Ulises.
0: Que es Vera.
1: Shangali.
0: Que es Juan.
1: ¿Quién falta ahí?
0: Bolívar, que es Agustín.
1: Correcto. Axel.
0: Que es Batista.
1: La Betsy.
0: Ayer charló con nosotros. En un ratito podemos refrescar un pedacito de la Betsy, ¿no?
1: Después tengo un apartado para hacer con respecto a eso. La Bessi y Spetale.
0: Spetale. ¿Tenés novedades de la Bessi?
1: No, con el apartado que quería hacer. Está bien porque en un mundo donde ya vale todo, no hay ningún tipo de problema. Pero sean vivos, chicos. Algunos comentaron en Deportes en FM... una frase que dijo la Bessi. Algunos que siguen tienen Twitter desde ayer y siguen a 17 personas y lo siguen 5, ¿no? Chicos, no nos subestimen tampoco. Pero bueno, era una pavada, pero como en Twitter vale todo, nunca me meto, ¿no?, en este tipo de cuestiones.
0: Claro.
1: Pero la verdad, hay algunas cosas que me... Hay gente, debe haber gente que cree que todavía sigue funcionando. Pero bueno, más allá de eso, Quilmes está entrenando, ya finalizó el entrenamiento, lo hizo en el Estadio Centenario, se recuperó, se está recuperando, no está totalmente recuperado, Vera, de una gripe que lo tuvo a maltraer en el día de ayer, hoy también. Yo creo que no va a tener inconvenientes para estar Vera de semana en su ex club, pero bueno, Vera está, va a jugar. Con esta salvedad, ayer entrenó un ratito y de manera diferenciada por esto que comentábamos, ¿no? Una gripe bastante fuerte. Después, salvo Joaquín Postigo, que está en la etapa final de su recuperación, todos a disposición, ¿eh? Todos a disposición, salvo que haya pasado algo en este último tramo del entrenamiento.
0: Con esta información todos... que estás dando, estás despejando casi que la nómina de futbolistas que van a viajar. Uno tendría que decir casi con seguridad que sería Recalde por Romeo la construcción de la lista.
1: Sí.
0: Todo muy básico, todo muy... O sea, partamos de la base de algo. Enseguida empiezo a leer algunos mensajes, así vamos interactuando un poquito con nuestra gente. Canal
1: en realidad,
0: de YouTube,
1: el cambio en la
0: de
1: lista
0: FM Sur 88.9. ¿Cómo?
1: Que en realidad el cambio...
0: Tenés razón.
1: En caso que el más por Romeo.
0: Tenés razón. El cambio en la lista es Quipes por Romeo, que a su vez es Quipes por Recalde en el equipo y Recalde por Romeo en el banco. Está bien hecha la aclaración. Pero bueno, dicho sea de paso, nos metemos y estamos invitando a nuestra gente en el canal de YouTube de FM Sur 88, una imagen y sonido HD, que participen. No se olviden de dejar los últimos tres y las opiniones. También en el 115-801-746, y vamos a escuchar algunos mensajes ya que están entrando. Así vamos avanzando. Lo cierto y lo concreto es que si este equipo que vos diste recién es el equipo, evidentemente el técnico tiene por la dupla Ian Razo y Ariel Quipes una consideración por encima de la que tenemos por ahí nosotros, caprichosamente, porque es más nuestra que, creo yo, que de la gente. Ni siquiera creo que la gente haya opinado mucho en torno a Recalde y a la conformación de la saga central. A mí me parece que Recalde, en esta saga central y en este trío de los tres defensores solamente así de experiencia que tiene Quilmes, Recalde está un paso por encima de Quipes y de Razo, pero evidentemente hoy para Gracián no.
1: No. O este partido decía respetarle el lugar a Quipes. Evidentemente también Gracián, en esto que decís vos, que yo coincido totalmente, está conforme con lo que viene haciendo Razo, que es lo que a mí más ruido me hace, ¿no?
0: Claro, totalmente.
1: Porque lo de Quipes y Recalde puede ser, llegar a ser discutible. Ahora, lo de Razo, para mí no, y evidentemente para el técnico tampoco, pero porque está en el sector opuesto, ¿no? Digo, para mí lo de Razo no acepta discusión. Yo creo que Razo a mí no me transmitió seguridad, y evidentemente para Gracián todo lo contrario.
0: Claro, claro. Bueno, es un dato. Para mí es el dato de la mañana, Para mí es el dato de la mañana, porque yo venía para hoy sin expectativas de que me mandaras algún cambio vinculado a la mañana de trabajo. Yo vine con la expectativa de tener la sensación de que me ibas a decir el equipo es el equipo y vamos por acá. Y bueno, y evidentemente no es así.
1: No, a mí también me sorprendió. Yo pensé que Quipes volvía, pero no por Recalde.
0: Claro.
1: No por Recalde. Se están empezando a retirar los futbolistas, perdón. Se puede hacer Batista hace un ratito. Se está yendo otro auto adentro. No sé quién es, creo que es Ortega, Tomás. Se están yendo algunos futbolistas de aquí del Estadio Centenario, lo cual confirma que la práctica ha finalizado ya hace un tiempo. Por eso ya se están retirando los futbolistas de plantel. A nosotros nos dijeron que 12:30 estamos autorizados para ingresar. Así que seguramente en 5 minutos vamos a estar entrando al Estadio Centenario, donde espera Leandro Gracián. Después veremos si
0: no lo mueve, la platea o no. No lo mueve nadie de la platea, el Tano.
1: Bueno, está bien, pero hay que trabajar para que también salga prolijo el trabajo, ¿no?
0: Sí, ya sé, pero de la manera que dijo el otro día, y el énfasis que le puso a la transformación de hacer ese cambio, y el cambio se dio porque el equipo ganó, ¿no? Porque su equipo estuvo a la altura de las circunstancias. Me parece que hoy va derecho para ahí, Gonza.
1: Sí, yo creo lo mismo. Hay una particularidad. Hay un periodista que no vino a la conferencia de prensa pasada. Que no es del mundo Quilmes normalmente, ¿no?
0: ¿Vino uno que no es del mundo Quilmes?
1: Sí. O es, pero también cubre otros medios, cubre otros equipos, etcétera.
0: Sí, ¿qué hace acá?
1: No, vino a la conferencia de prensa.
0: Pero que estaba al pedo.
1: ¿Cómo?
0: Estaba al pedo. ¿Qué pasó?
1: Porque no hay entrenamientos de equipos de primera división.
0: Ah, Irene. Anda a ganarte.
1: Igual el vato de Radio Iñaki.
0: Ojo con lo que decís. Ojo con lo que decís.
1: No. Lo tengo porque se presenta así. Aquí en conferencia de prensa post partido vino muchas veces.
0: Ajá.
1: Ojo con lo que decís, ¿qué voy a decir? ¿Iván Levato?
0: No, está bien. Pensé que por ahí decías alguna otra cosa y no.
1: ¿Cómo voy a decir otra cosa si se llama Iván Levato?
0: No, pero dijiste, como no sé, nombraste la radio y dijiste una cosa rara. Y
1: porque creo que es Ray Vieschi, ¿está bien? No. Radio, creo que es Radio Iñaki, no sé, y la verdad no quiero quedar mal con nadie.
0: No es Radio y no existe Radio Iñaki, no.
1: ¿Eh?
0: No hay Radio Iñaki, yo no conozco ninguna Radio Iñaki.
1: Bueno, ¿y cómo se llama? A ver.
0: No, hay una radio online en la zona.
1: Radio, creo que es Radio Iñaki, no sé, y la verdad no quiero quedar mal con nadie.
0: No es Radio y no existe Radio Iñaki, no.
1: ¿Eh?
0: No hay Radio Iñaki, yo no conozco ninguna Radio Iñaki.
1: Bueno, ¿y cómo se llama? A ver.
0: No, hay una radio online en la zona de Wilde que...

0: amigo Chicho, ¿no?
1: Sí, por eso, por eso.
0: Ah, bueno, le mando un saludo. Mira, me hacía quedar mal con Chicho. Por culpa tuya quedaba mal con Chicho, mira. Menos mal, un saludo grande a Chicho. Bueno, a ver, me parece que se viene el OK. Están saliendo otro futbolista que se acaba de ir. ¿Hizo gesto, Juan? No, Juan Martín está chequeando a ver si el portero hizo algún gesto. No le pareció, o sea, no lo puede confirmar. Una sola misión tenía, no lo puede confirmar. De hecho, acaban de bajar la barrera. No hizo,
1: o sea,
0: gesto.
1: Nosotros tenemos, los viernes tenemos dos personas ahí.
0: Sí.
1: Pero es un mero hecho contable, matemático, que hay dos personas ahí.
0: Por supuesto. Los jueves también tenemos dos personas. El martes también tuvimos dos personas. El miércoles también tuvimos dos personas.
1: No, a veces se turnan, a veces va vos solo, a veces va él solo.
0: No, pero Juan trabaja para otros medios también.
1: Bueno, ponele.
0: Y muchas veces también manda algún video para las redes sociales de Deportes NFM.
1: Claro, claro.
0: La presencia de Juan normalmente no requiere ningún tipo de esfuerzo, ¿no?
1: No.
0: Ya lo sabemos, ya lo conocemos. Pero bueno, más allá de esto, es como el sol, aunque no lo veamos, siempre está.
1: Sí, ¿viste? Claro, es un grande Juan Martín.
0: Ah, porque ahora, acá, en la puerta del Estadio Centenario, está lloviendo.
1: Está lloviendo.
0: Pero pasa desapercibido. Bueno, Juan, cuando viene, es tal cual como el sol hoy. Pasa desapercibido, ¿no?
1: Claro. Bueno, particularidades de...
0: Particularidades, sí, correcto. Particularidades del día 10 de la mañana del estadio Centenario. Me parece que van a dar el OK, porque... de hecho, el que estaba a pie pasó. Y ahora Iván pasó. Y Iván Levato pasó. Un saludo grande, Iván, que siempre lo cruzo en todas las canchas. En todas las canchas de fútbol argentino, no sé, para mí hay otro. Pero se juega un partido a las 4 y otro a las 6 y están el de las 4 y después ya el de las 6. Capaz uno se juega en Jujuy y otro en Madrid y ni están los dos.
1: Claro.
0: Ya Cuete con ojo se calzó el casco.
1: Ajá.
0: Listo para cruzar la calle. Se encienden las alarmas, se encienden los vehículos. Así que vamos a esperar que pasen los autos y no tenemos que lamentar ningún accidente. Y vamos a entrar al Estadio Centenario. Ya está el OK para ingresar al estadio. Vamos a saludar a nuestro amigo Marito, que está siempre aquí en la portería.
1: Le mandamos un abrazo grande a Marito.
0: Espera que bajo la ventanilla. Ahí estamos. Estamos ya ingresando al Estadio Centenario con la autorización de Andresito Alcaraz, lógicamente, que dijo que 12:30 podíamos ingresar, ¿no?
1: Correcto.
0: Se largó a llover fuerte, ¿eh? Acá en el estadio se largó a llover fuerte.
1: Bueno,
0: fuerte.
1: Hay que prepararse y mimetizarse, porque vamos a estar con ese clima en San Miguel de Tucumán, ¿no?
0: Un par de días, ¿no? Sí. Ah, mira, sí. Es cierto, me dijiste vos el otro día que íbamos
1: viene
0: a estar
1: lloviendo,
0: ahí un par
1: de... Viene lloviendo ya, y el día que más llueve es el domingo.
0: Claro.
1: El día de mayor lluvia es el domingo.
0: Mirá que había días para llover en Tucumán, ¿eh?
1: Sí, sí, pero va a llover más el día domingo, cuando estemos nosotros ya.
0: Bueno, ya estamos... se largó con todo. Mirá, aquí iba a dejar el auto en el estacionamiento.
1: Sí.
0: Pero la acerqué más a la calle interna porque la verdad se largó fuerte, ¿eh? Se largó fuerte, no venía preparado para tanta lluvia. No venía preparado para tanta lluvia, por eso acerqué el auto aquí a calle interna antes de la curva, ¿no? No lo metí hasta adentro, pero evito, por ejemplo, mojarme la parte de caminar de estacionamiento, ¿eh? Caminar de estacionamiento, ya estamos doblando la curvita aquí en lo que hace referencia a Guido Sarmiento, ya nos estamos llegando hasta la conferencia de prensa, pues veremos si Leandro ya está listo o no, pero nosotros estamos llegando en este momento a la sala de conferencia de prensa, donde en algunos minutos nada más el

0: Cervecero va a estar dialogando con la prensa, ¿no? Como ya lo hace todos los viernes, porque además sí me viene jugando siempre los domingos, entonces desde ese punto de vista sabemos que es 48 horas antes.
1: Claro.
0: Pero bueno, ya está. Van pasando los muchachos, saludamos a Mirko Juárez que está pasando por aquí. Veo el vehículo de Gustavo Coloma, ¿no? Que está por aquí también. Jorgito, el encargado de todo, acá también le mandamos un saludo. ¿Cómo es? Company Flowers, acá le mandamos un saludo a Jorgito y a la gente. Venía escuchando la radio.
1: Bueno, le mandamos un abrazo, se agradece la sintonía. Un abrazo para Nico Castellano, Nike. Buen viernes, muchachos, a que Nike. Tengan gran día. Abrazo grande para todos, Nike. Un beso, un cariño grande para Nike. Seba Penida, muchachos, buenas. Soy Seba de Solano, 577. El resultado del domingo me tranquilizó un poco. En Tucumán, partido durísimo. Ganar sería lo ideal. Un empate no estaría mal. Empiezo a ver mucha gente con birome en mano, ¿eh?
0: Sí, va a haber, claro que sí.
1: ¿Vos la llevás?
0: Yo la llevo siempre.
1: Muy bien.
0: Yo la llevo siempre. Pero bueno, no...
1: Me viene, bien porque me viene bien porque tengo el portafolio repleto de cosas.
0: Yo la virome la llevo siempre. Después quiero ver cómo viene la mano, ¿no? Pero está la bien. Virome la llevo siempre.
1: Está bien. Saludos para Martín Cabral. Buenas tardes, equipo. Martín 739. Sabiendo que Iliana está apretado, les jugaría bien de contragolpe. Sumarle la presión a ellos, les mando un abrazo grande. Gracias, Martín. 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También en el 115-801-7426 se está arrimando Gracián para charlar.
0: Vamos a la platea, ¿no? Ahí viene Leandro.
2: Como te dije, vamos a hacerlo.
0: No arriesguemos, ¿no? Vamos a la platea. Vamos para la platea, como corresponde, vamos a respetar las costumbres.
1: Está bien, costumbres. Me parece muy bien, coincido.
0: Vamos a la platea.
1: Está bien. Bien, buena elección, buena decisión.
0: ¿Dónde quieren hacer, dijo? Le dije, vamos a la platea. Me dice, esta es mi gente. Estaba contento porque...
1: ¿Esta es mi gente?
0: Sí.
1: ¿Y si te acordó una...?
0: Claro. A ver, vamos para la...
1: Esta es mi gente, me hiciste acordar a un amigo.
0: Claro, sí. Algunos se habrán enojado, ¿no? No, es la mía.
1: Claro. No, es mía. ¡Mía!
3: No, porque la foto de la conferencia de prensa.
0: A ver.
4: Vamos a ubicar un lugar.
0: Estamos tratando de ubicarnos todavía. Estamos tratando de ubicarnos porque se tiene que acomodar. Sí, a ver. Estamos en vivo, ¿no?
1: Estamos organizando todo en vivo. Radio o vivo.
0: A ver, están armando una foto, estamos en vivo, ¿no? Se está armando una foto de... mientras que estamos. ¿Cómo quieres?
4: ¿Cómo están ahí?
0: Nah, sí, te buscamos una vuelta acá. Nos acomodamos por acá. A ver.
1: Qué lindo.
0: Vení acá.
4: ¿Estamos bien?
0: Bueno. Dale.
4: Está medio rara la posición. Bueno, ¿sí, no? O le damos la vuelta. Ven con lo que digan, ¿eh? Sí, bueno. Podemos empezar, me parece. Sí, dale. Bueno, vamos. ¿Qué semana pasaste? ¿Qué semana pasaron?
5: No, una semana donde no nos conformamos con dónde estamos. Sí, entendimos que ganamos un buen partido, que... el grupo asimiló la situación y dentro del campo de juego le transmitió a la gente que, que, que, tenía ganas de revertir la situación que estamos, cuando digo en eso, posicionalmente, en la tabla de posiciones. Así que, bueno, yo quiero dejar un mensaje de que no tenemos para nada este triunfo, no nos dé este cierto conformismo, sino ir por más, y ir por más, ir partido a partido. Nos toca San Martín, sabemos lo que significa ir a jugar a la cancha de ellos, todo, pero nada, lo vamos a hacer con la confianza que nos dio este partido y con mucho carácter y personalidad.
6: ¿Pasa por ahí? ¿Pasa por la confianza? ¿El resultado da eso más que otra cuestión?
5: Sí, yo no le quiero dar más margen, ¿viste? A veces puede dar muchas cosas más, pero hay tranquilidad. Ganamos bien en nuestra cancha de local haciendo un buen partido, está buenísimo, listo. De cerrarlo y pensar en el próximo, que es, porque viste esto de que ya me pasó, que el triunfo te da una euforia, y eso capaz que te da cierta inconsciencia de que entre relajación, comodidad, y lo que menos quiero que el grupo sienta eso, sino que a partir del momento que vivimos no haya sumado personalidad, carácter, no haya formado como grupo.
6: ¿Te prepara especial el partido teniendo en cuenta cómo está San Martín Tucumán? Digo, eso lo hablás con los jugadores por ahí de un partido más largo, de dejar pasar los minutos, de no salir con todo de entrada.
5: Tengo mucha información de cómo está su situación. Yo digo que es un combo, no solo deportivo. Y puede afectar. Yo creo que lo imponés de acuerdo a cómo vos vayas a jugar con el plan que tengamos. ¿Qué es con el plan que tengamos? ¿Qué intenciones tengamos dentro del campo de juego? Cuando digo qué intenciones, en qué zona vamos a defender, en qué zona vamos a atacar, imponiendo tu identidad. Para mí, a partir de ahí, al visitante los condiciona. Nosotros no vamos a ir a la cancha de San Martín a jugar abajo de nuestro arco y esperar que pasen los minutos y la gente no va a hacer el gol. No, porque así no lo siento, no lo sentimos. O sea, vamos a ir a jugar con un plan de juego, con nuestra identidad, y haciéndolo quedar incómodo dentro de la cancha, y a partir de esa incomodidad que sienta, hacernos fuerte.
6: Teniendo en cuenta cómo está San Martín, ¿cae justo este momento para un Quilmes de poder jugar como te gusta que te jueguen?
5: Sí, viste, si cae justo, es un partido hermoso para confirmar. Me haces pensar lo que es un buen rival de visitante para confirmar esta levantada, que la levantada, aparte en el resultado, coincidimos que entre Agropecuario y esta hay una levantada futbolística buena del equipo, y seguir confirmando eso.
7: Leandro, acá estamos para Rotangol y para Cadena Cervecera. No sé si te enteraste esta mañana, hasta que esté lindo Solari. ¿Este Quilmes de Leandro Gracián tiene que ser más ricotero o tiene que ser más fundamentalista de ahora jugar al rock and roll?
5: Ricotero, fundamentalista no, ricotero, más ricotero.
6: Leandro, con respecto a lo que fue el partido del otro día, vos hiciste el análisis post partido. Digo, ¿y a ratos el equipo estuvo un poco más bajo de lo que a vos te gusta, o en realidad crees que el gol cambió mucho la ecuación también?
5: Cuando decís más bajo, ¿en qué sentido? ¿De rendimiento?
6: No, hablo puntualmente, tácticamente, en la cancha, las dos líneas de cuatro, tal vez muy en campo propio. ¿Lo viste así o no? Te lo pregunto también tomando como referencia lo que hablabas de cómo se imagina el partido en Tucumán.
5: Pero está bien, te digo, acá la opinión mía futbolística. Nosotros tenemos una estructura 4-2, por decir, con los dos. Bueno, ahí para mí depende del rival. ¿Qué te permite? Para mí, el rival te permite o jugás en campo bajo o jugás en alto. Si yo no le recupero rápido, como viste cómo me terminaba jugando el Atlético de Rafaela, un 4-2-4. Cerraba este, cerraba aquel, y te lanzaba a correr, y no nos va a dejar recuperar esta pelota, y posiblemente muchas estaremos ahí o no, pero nosotros la intención que tenemos en cada zona, tenemos una intención clara, qué queremos o no queremos con pelota, y para mí ahí va, depende de qué te permite el rival. Nosotros no, le digo, no le vamos a ceder ese primer pase y dejarlo entrar a San Martín. Que se dé por que ellos no obliguen, porque no meten muchos jugadores en el inicio, tocan, entran, no ganan entre líneas y va bajando. No porque nosotros lo vamos a dejar. Hay equipos, por ejemplo, Atlanta lo dejó entrar. Atlanta, si se fijan, la primera línea de presión no lo presionó, lo dejó entrar, y eso te va haciendo replegar. Nosotros no lo vamos a dejar entrar tanto, y bueno, ahí voy al rival, para mí. ¿Quedó claro?
8: Te lo pregunto porque justo se viene una jornada importante para la reserva, que tiene que ver sí. justamente con un partido fundamental. Sí, ¿charlaste sí. con el Chapu? ¿Charlaron algo? Sí. ¿No charlaste?
5: Con el Chapu hicimos ahí, de los 9 ganas 6. Son los 2 de local y ver este. Nos mató que jugamos lunes. La verdad, nos condiciona porque en eso de que nosotros, te lo digo, tenemos un diálogo extraordinario, hay una comunión en el cual el equipo viene bien y que tengan todos sus futbolistas, y yo los quiero ver, porque a mí me sirve que jueguen, no es que no me sirven que jueguen. Pero justo en este caso que ya van jugadores que los tenemos en los 20, y bueno, van a tener que estar con nosotros porque ya tienen, están ahí, están arrimando, están ganando tiempo, ganan viaje, ganan comunión.
8: Más que nada.
5: Ya, bueno, tenemos con Mejía, es que hoy está cargado y no va a hacerse estudio, no llegó a tener, esto fue reciente, no llegó a tener una lesión, pero sí le sale una carga importante que si, bueno, no lo tenés ni para acá ni para allá, no lo vamos a tener. Pero vamos a tener jugadores que van a estar con nosotros, y él lo que me dice, la prioridad es que esté acá, y es la verdad, ¿no? Pero no en filme, es así la dinámica, así que le viene bien que ves otro jugador, pero sí de local acá a aprovechar. Los que tengamos nosotros van a estar con nosotros, pero hay un diálogo fluido, hay una dinámica buena, y nada, trabajamos en equipo, que para el bien de equipo.
7: Vivir solo cuesta vida. ¿Cuánta vida tiene ese Quilmes y cuánto tendrá que ir a buscar ese partido a la Ciudadela sin tener miedo a ese estadio que se le ha sido activo a Quilmes en los últimos años?
5: Nosotros jugamos, lo que le transmito a mi futbolista es jugar como un equipo grande, como el Quilmes, o sea, de plantarnos por el escudo que tenemos, y plantarnos con el escudo que tenemos e ir a jugar de igual, con nuestro plan. San Martín tendrá su plan, haga lo que quiera, no le doy la importancia más que lo que es Quilmes. Para mí lo importante es lo que somos nosotros en la categoría y lo que hagamos dentro del campo de juego, y yo se lo tramito a mis futbolistas desde el análisis del rival, y sí, hacen esos ajustes también, pero lo importante es lo que hagamos nosotros. Y yo, nosotros en la vida mucha, porque así lo vemos, así lo veo yo, no va por ahí. Nosotros tenemos una competencia importante donde hay mucho juego y donde todavía el torneo es largo.
8: ¿Estás hablando con jugadores para incorporar?
5: Y yo siempre gestiono, sí.
8: No cuáles jugadores, obviamente. Sí.
5: No, pero eso no, sí porque arranca, pero no, la prioridad es San Martín. Previo a eso, hay gestiones, obvio. Hay gestiones, pero lo dije siempre, no vamos a, mi idea es no tapar los juveniles, mi idea es que el que venga se tiene que poner la camiseta, si no encuentro ese perfil, jugaremos los chicos, jugaremos con el ADN del club, no vamos a lo quedo claro, si en lo que respecta a lo que yo quiero, que no mañana vení, te pones la camiseta y jugás, después no rinde, está como es acá en el día a día. Pero si no encontramos esos perfiles, no vamos a traer gente.
9: ¿Qué posiciones buscar? ¿Qué posiciones se puede o todavía no?
5: Importante el partido de fin de semana. Les cuento a ustedes porque están acá todos los días y que de parte mía sepan cómo es la dinámica. Pero lo importante del partido de fin de semana, cuando llegue el libro de pase.
9: Te desdoblás en esto, viste que ustedes los técnicos usan mucho esa palabra también. Te desdoblás porque la verdad tenés que laburar en eso y también en poder reforzar.
5: Sí, pero somos un equipo grande, yo ya tengo la dinámica bien clara. No es que tenés que armar un libro de pase. Cuando tenés lo posicional bien y el perfil que querés, el filtro se achica. No es nada del otro mundo, no es que estamos armando un plantel de 25 jugadores en el cual, bueno, es otra cosa. Pero en la impaciencia es lo que vos hagas dentro del campo de juego. A eso, es generar la impaciencia. ¿Qué es generar la impaciencia? Que no tenga línea de pase, neutralizarlo, que a partir de que ellos no encuentren su juego, se empiecen a poner impaciente el ambiente y eso genere nervio, y a partir de ese genere nervio estén imprecisos. Y cuando están imprecisos, poder atacarlo.
7: Ya, hablaste del ADN del club. ¿Cuál es el ADN que buscás vos y cuál es el ADN que Quilmes?
5: Ser un equipo protagonista, jugar como un equipo grande, sentirse que a partir de mi mensaje no tener temor en ninguna cancha, plantarnos con nuestro plan de juego en cada lugar, independientemente de los jugadores individuales que tengan rival y del equipo rival. Eso es, creo que tiene que ser un ADN de Quilmes. Y después ni hablar, la entrega. La entrega es determinante, entender que cada partido, lo principal es la entrega, después construimos con la idea de juego.
9: Me importa el nombre propio, quiero saber, en esto de metodologías que estaba hablando vos también un poco. Está para volver Ariel Quipes. Sí. Digo, en estos casos, ¿qué haces? ¿Ves al mejor y los que están mejores son los que juegan? ¿Le devolvés la titularidad desde el punto de vista de esto de que era el titular? ¿Cómo laburás vos en ese sentido? No importa, no es el caso de Ariel puntualmente, en general.
5: Siempre rendimiento. Siempre rendimiento de acuerdo a la mirada que tengo. Rendimiento. Entonces, eso es innegociable en el plantel. Porque al rendimiento se siente que todos pueden jugar. Esto es rendimiento. Y ya lo vieron que yo, si hago cambio, esto, el que yo vea, que está el mejor para jugar, el arquero, el 2, el 4, el mejor que siento que tiene que jugar, juega.
9: Bien, ahí estaba la palabra de Leandro Gracián.
1: Bueno, muy interesante. La charla con Gracián, como siempre, a mí me parecen interesantes. Sé que a veces, bueno, la gente cuando los resultados no se dan, las charlas dejan de ser tan atractivas. A mí me parecen siempre atractivas, independientemente de que a veces uno en algunos puntos coincide, en otros no. A veces puede haber un costado, como la otra vez dije, de escuchar lo genuino y en alguna cosa, alguna mentirita piadosa, pero siempre me parece interesante, y además bueno, también es muy interesante la predisposición que pone en la charla Gracián. Gracián escucha lo que le están preguntando y se involucra con la respuesta, independientemente de que la gente tenga más ganas de escucharlo o menos ganas de escucharlo, y esto también va de la mano de los resultados que saca el equipo. Si Gracián habla de esta manera y el equipo no gana, a la gente la fastidia y lo frustra. Si Gracián habla de esta manera y el equipo gana, a la gente le gusta y lo transforma en un prócer de la oratoria. Esto es así, el fútbol es así, estamos acostumbrados y es parte del ejercicio que tenemos que tener todos los días. Mismo ejercicio también que en las ruedas de prensa y en eso se habla de lo que es el clímax, ¿no? A veces interrumpir una rueda de prensa para preguntar cosas que no tienen absolutamente nada que ver con una rueda de prensa de un viernes de cierre de semana de trabajo y la preparación de un partido, es a veces entender muy poco, realmente. Pero bueno, tal cual lo habías anunciado. ¿Algo más, compañero?
9: No, ya nos encontramos en el piso, ¿te parece?
1: Te esperamos por el piso. ¿Juan está bien?
9: Sí, Juan está perfecto.
1: Bueno, eso es lo más importante. Señores, ya vuelvo. Ya te espero por acá, perdón. Señores, esto es Deportes en FM, en el aire de la radio. Tengo muchos mensajes en el 115-801-7426, que vamos a estar repasando enseguida nomás. 115-801-7426. Está la pre-match. La tenemos por ahí después para mostrarla, la pre-match, a la gente que nos está viendo a través del canal de YouTube de FM Sur 88.9. Tenemos ahí en el 115-801-7426 mensajes para escuchar a la vuelta de la pausa. Tenemos para leerlos en el canal de YouTube de FM Sur 88.9, imagen y sonido HD, en el canal de YouTube con la barra de YouTube para leer también. Aprovechen, suscríbanse, den el like y den su opinión de lo que esperan del domingo. Para nosotros a las 4 de la tarde, el pitazo de Nahuel Viña será 5:30 en el fútbol por FM Sur a través de la radio. Siempre la radio, el canal de YouTube y todas las aplicaciones. Con David Scaglarini trabajando en la producción, con el querido Lolo, con el querido Chacho Cortés en las redes sociales, con Josecito Amarilla en el control central y con todos los compañeros hacemos un alto en el camino. El primero, pasados 52 minutos de las 12 del mediodía y yendo hacia la 1 de la tarde, estos deportes en FM. Por FM Sur, hasta las 2.
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27: Buenas, mesa Enzo 429. Bueno, el partido con San Martín y Tucumán. Espero que ganemos, sinceramente. Que se mantenga el mismo mediocampo, el mismo doble 5. Y aunque sea ganar. Y si no, un empate. Estamos bien.
28: Buen día, mesa cervecera. Bueno, acá con la consigna, ¿qué esperamos con San Martín? Y bueno, esperemos tener una buena actuación después del triunfo. Cuando uno viene en un triunfo, uno está más relajado, se saca un poco la mochila. Así que bueno, y obviamente traer los 3 puntos. Y si no, no perder. No perder, un buen empate también es un punto importante. Con un equipo que siempre la pelea, así que, y siempre está arriba, así que bueno, nada, lo mejor para el cervecero este fin de semana. Hablo Oscar, soy 44 y vamos Quilmes, carajo.
0: Gustavo 090, bueno, con mucha expectativa por el partido del domingo. La verdad que ahora la obligación la tienen los tucumanos, así que Quilmes tiene que estar tranquilo y tiene que hacer lo mismo que hizo el otro día, ir con la misma convicción que jugó contra Rafaela. Me parece que nos vamos a traer un buen resultado. Buen viaje, buena transmisión. Quiero la prematch, abrazo cervecero y vamos Quilmes, carajo.
2: Buenos días, Fabio de Citibel 748. Bueno, como primera medida, homenajear al indio, ¿no? Para los que tenemos más de 50, nos educamos, nos criamos, nos divertimos con su música, con la banda Los Redondos, que uno siempre he ido a ver los recitales, la verdad que fueron magníficos. Pero bueno, no se va, queda su legado, su obra, eso es lo importante. Y después, Quilmes tiene una oportunidad muy grande el domingo. San Martín no viene bien, es hora de ganar allá en Tucumán, y sobre todo para ratificar la pequeña levantada de los 4 puntos de 6 que obtuvimos, y un poco calmar los ánimos de las fieras, ¿no?, que están esperando con el cuchillo y tenedor para sacar al manager. Entonces un triunfo nos vendría bárbaro como para enderezar las naves. Así que vamos, Gracián, vamos, ocupar 4-4-2, con las puntas bien ocupadas, con los andaribeles, que lo haga Costa, que lo haga Vera, con mucha velocidad por las puntas. Gracias.
3: Hola, soy Amelia 707 y espero ganar a San Martín de Tucumán. No digo por mucho, pero por lo menos 2 goles sí. Y Evelyn 338 también dice que va a ganar Quilmes a San Martín de Tucumán, pero ella dice que por 1-0 solamente. Un beso a todos.
4: Buen día, gente. Martín 364, vamos Quilmes todavía. Ellos no vienen muy bien, así que no es el San Martín de Tucumán de otro año. Esperemos traernos los 3 puntitos para casa. Saludos.
5: Buen día para todos. Tengo tanta fe, no sé por qué. Tengo mucha fe en que el equipo, con ese sistema de juego y qué sé yo, yo creo que cuando entra la pelotita, hace mucho que vengo contradiciendo por ahí a la mayoría de los hinchas. Para mí nos faltó un poquito de suerte también, que meta alguna pelota y después se abre el partido, como nos pasó al principio, y creo que estamos como para 6, 7, 8 puntos arriba, tranquilamente. Carlos 386.
6: Hola muchachos, Adalgardo 196. Bueno, yo creo que el equipo para el domingo tiene que ser el mismo que jugó el otro día. Y mínimo tenemos que traer un empate. Si se puede ganar, mejor, pero con un empate y después ganando de local, de esa forma nos podríamos ir acomodando. Chao, un saludo para todos.
7: Buen día, Luciano. Buen día a la muchachada, Robby y al Ciro 290. Yo la verdad que confío en este técnico, pero ahora con el equipo que está dando Gonzalo, me parece que es un poco caprichoso, ¿no? Porque si todos estamos diciendo que Vallejo no va como 4, teniendo otro 4, que tiene otra forma de jugar, como es Orteguita, y que Quilmes es más los penales que hace que lo que juega al fútbol, lo sigue bancando, me parece que es caprichoso este técnico. Es una lástima. Bueno, lo escucho como siempre y vamos Quilmes, carajo.
1: Gracias por los mensajes, gracias por la sintonía. Yo no sé si es caprichoso, él es el técnico. Y en todo caso nosotros opinamos y vos opinás, pero el buzo de entrenador, bueno, no hay más buzo, ¿no? El saco o el cargo, porque tampoco a veces se pone el saco, es el de Gracián, y Gracián es el que ve toda la semana de trabajo y es el que elige. Después podemos estar nosotros, pueden estar ustedes y todos ponerle su gusto, su impronta, y tiene que ver con el gusto futbolístico de cada uno. Me parece que viene un poquito por ahí. Enseguida los leo en el canal de YouTube. en el 1158-101-746 también los escuchamos. Y lo primero que digo es que hay que estar muy atentos hoy, viernes, porque el partido de hoy viernes es un partido muy importante para Quilmes. El partido que hoy va a abrir la fecha número 17 es muy importante. ¿Por qué digo esto? Porque hoy a las 9 y media de la noche juega Gimnasia y Tiro de Salta. El domingo siguiente, que es domingo 14, a las 5 de la tarde de vuelta, mismo horario, ¿no? Quilmes va a recibir a Gimnasia y Tiro de Salta. El rival de Gimnasia y Tiro de hoy a las 9 y media de la noche es Midland, que después en 3 semanas Quilmes va a ir a visitar, por lo menos 3 o 4 semanas. ¿Por qué? Porque recordemos que Quilmes, después de Gimnasia y Tiro de Salta, que es el próximo día domingo a las 5 de la tarde, Quilmes va a estar jugando el sábado 20 a las 15, a las 3 de la tarde, el partido de la fecha 4, aquel partido que Quilmes debió jugar con Colegiales y que ahí sí definitivamente le va a poner el punto y final a la primera rueda. Eso será el sábado 20 a las 3 de la tarde en Munro. Después, el sábado 27 será el del fin de semana libre y ya está pautado para el sábado 4 de julio que Quilmes reciba a Atlanta en el Estadio Centenario, para luego ir a jugar el partido con Midland. Ya están los contactos realizados entre Orión y Giulianetti, entre la dirigencia de Midland y la de Quilmes. Ese partido, si la AFA no se arrepiente ni nada raro sucede, está encaminado a que sea en sábado y en la cancha de Estudiantes de Caseros y con la presencia de público de ambos clubes. Es decir, Quilmes va a poder ir, y la gente que compre la entrada, a la cancha de Estudiantes de Casero para que el rival sea Midland. Esto será después del partido que Quilmes juegue con Atlanta en condición de local y que, por supuesto, marque definitivamente ya, consumadamente, el arranque de la segunda rueda. Hola, Gonza, ¿cómo estás?
8: ¿Cómo va? ¿Todo bien?
1: ¿Todo tranquilo?
8: Bien, muy bien, muy bien.
1: Bueno, me alegro. Hola, Juan.
9: Buen día.
1: ¿Cómo estás? ¿Bien?
9: Buena idea.
1: ¿Qué te pasa?
9: Tengo
8: un problema. Ya te conté que le pasa.
1: Pero no, pero ¿qué tenés?
9: Un problemillas. Un problemita de salud cutáneo.
1: ¿Tenés hongos en los pies?
8: Voy a comer aceituna, no. Justo voy a comer aceituna.
9: Bueno, no, pero no.
1: Come champiñón, qué sé.
9: Poco más potente. Estoy tomando pastillas y todo, no solamente con pomada, pastilla. De hecho, le mostré fotos a Gonzalo, me rememoré a películas.
1: Estás por morir.
9: En la película muere el tipo que tenía esto.
1: Claro.
9: Pero bueno, no era exactamente lo mismo.
1: No, Juan.
8: Había partido una película.
9: Sí. Como unas laceraciones que me generan el mismo roce de caminar.
8: Bueno.
9: Esas lastimaduras se forman como...
8: Yo voy a comer, chico, no.
9: Como manchitas de dolor, y bueno, uno después ve Filadelfia con Tom Hanks, que tiene las manchas.
1: Pero él tenía VHI.
9: Claro, bueno, pero son manchas parecidas. Pero bueno, no es lo mismo, pero... Yo pregunté al chat de GP 50 veces, le mandé fotos, el chat me dijo, no me rompamos las bolas.
1: Claro.
9: Pero es un chat, a mi servicio. Debería responderme. Es una máquina. Bueno, me tiene preocupado, pero saltemos adelante. Tuvimos una moneda complicada, con frío, con lluvia, con Ilia Curiaki.
1: ¿Qué es Ilia Curiaki?
9: El toma coca.
1: ¿Eh?
9: El bebé coca.
1: Sí, claro, pues lo entiendo.
8: Sí, y menos mal que corregiste también, ¿no?
9: Claro, Coca-Cola. No, porque bueno, por ahí cuando hay colegas nuevos, si no les explican cómo es el lo que hay que hacer, no saben, y bueno, viste que hay una heladerita ahí al lado del...
10: ¿Querés comer algo?
9: Una heladerita. ¿Te pasó algo? En el puesto de Pati.
10: Vamos a comer mientras que habla pavada.
9: La heladerita del puesto de Pati, que está ahí al lado cuando estás al bebé. Sí. Hamburguesa.
10: Es una marca.
9: Bueno, sí, la heladerita. Claro, eso es porque para ir para vender.
1: Sí.
9: No es autoservice para servir.
1: No, ¿cómo te servir? Primero que nada hay que servirse si no te, no te invitan.
9: Bueno, se clavó un Cucardi. Vasito, paf, se mandó una. Menos mal que no había hamburguesa, que capaz se la prendía, shh, prendía un fueguito y se las hacía. Pero se mandó la coquita.
1: Dios mío.
9: Saludos para Ilia Curiaqui, Andrés Valderramas, Ilia.
10: ¿Querés comer algo? Porque sí. Yo estoy comiendo, ¿eh? No, estoy comiendo en cámara, imagínate. No me importa nada lo que está diciendo.
1: Te agradezco.
9: No, porque quisiera... Gonzalo no me importa porque le hablé toda la mañana de esto. Entonces ya no me claro, importa.
1: No, quisiera ir de a poco metiéndome en el programa, en el equipo, en el partido que nos vamos a imaginar, el partido que vamos a relatar y comentar. Estaba diciendo lo importante del partido de hoy, ¿no? Gimnasia y Tiro de Salta, que viene el próximo domingo al Centenario. Este domingo no, porque me Juan Tucumán. El otro viene al Centenario, que hoy juegue en condición de local con Midland. Es importante. Si no gana mejor. Porque hoy todavía está por la parte de abajo. Midland todavía está por encima de Quilmes y esto no hay que perderlo de vista. Hoy por hoy hay que seguir yendo paso a paso, y el paso a paso para Quilmes más importante es el domingo sumar en San Miguel de Tucumán. Me parece que está claro en la cabeza de Gracián, fue claro el entrenador, anduvo por recorriendo por todos lados, me parece que estuvo claro en cuanto al partido, me parece que estuvo claro en cuanto a que sabe las cosas que se juega San Martín de Tucumán, me parece que también fue cauto y claro en que hoy no es tiempo de mercado de pases, pero que puertas adentro quedó muy claro,
10: está trabajando.
1: Que lo está trabajando y mucho. Uh-huh. Yo tengo entendido que el técnico está muy activo en ese rubro, y que el nivel de actividad que hoy tiene en el rubro armado de la búsqueda de refuerzo está en un porcentaje más alto que lo que era en su momento la dupla Caneo-Grelac. Es decir, me parece que hoy, un mercado después, el peso específico de Gracián, que se va a quedar como técnico de Quilmes, el peso específico de Gracián a la hora de la elección de los recuerdos, de los refuerzos, es más fuerte o tiene más peso específico que el que tenía cuando era un trabajo mixto entre Miguel Eduardo Caneo y Alfredo Grelac. Es la información que yo tengo, le pido disculpas.
9: Porque no tiene margen de error. No tiene margen de error.
1: Y bueno, y aparte, me dicen aquellos que están cerca de Gracián, yo no estoy cerca de Gracián, lo escucho y cuando lo escucho uno se da cuenta, después algunos creen que cada vez que habla Gracián. Cuando vi las derrotas, mira, recién me escribía el back central rústico, ¿no? Y me decía algo que tiene que ver con este comentario. Me dice, qué terrible lo de la gente, dice. Pasan de la depresión a la euforia en 5 minutos. Ir al interior siempre fue difícil, me lo marca él, ¿no? Me marca el back central rústico. Lo cual suscribo punto por punto. Lo del interior, que es difícil, más allá de que alguno le preguntó de todo lo que le cuesta a Quilmes ir a Tucumán, bueno, hay que decirle que a veces hay que leer un poquito.
9: En los últimos años ganó un montón de veces.
1: Ganó un montón de veces. Hay que leer un poquito el historial. No cuesta nada, ya que son muchos muchachos periodistas de internet. Hay que agarrar internet y mirar un poquitito. Porque si hay algo que le ha pasado aquí en los últimos tiempos, es le ha ido mucho mejor en Tucumán en lo que le iba en la década del 90, donde íbamos siempre y nos volvíamos con la canasta llena. Y ahora aquí, después de aquel partido... de Vitrola Gizzo, un partido memorable de Quilmes, con un gol de Caneo, me acuerdo, el cambió un poco el paradigma.
10: Bueno, yendo a Tucumán, fuiste y goleaste en Tucumán.
1: Sí,
10: Sí. El equipo Omar fue, ¿no?
1: El de Omar.
10: La B Nacional.
1: Sí, yo recuerdo la década del 90.
10: El primer partido Omar de Felipe de visitante.
9: El de sábado ganó con gol de cabeza de García Basso.
1: Sí. Ha habido. No, pero aquel con el gol de. Aquel fue empate.
9: Empate, 2-2.
1: 2-2. Pero con el gol de Miguel. Fue un partido tremendo, cabrón. Y bueno, yo me acuerdo como algo histórico, un empate en el año 98, por ejemplo, dirigía Marcelo López de árbitro, que era un peligro andante, y uno de los goles de Quilmes lo hizo Mauricio López, empatamos 2-2, y no ganó Quilmes de pedo, y era como haber obtenido medio campeonato ese empate.
10: Sí, en otra época.
1: Estábamos,
10: ¿no?,
1: acostumbrados a que íbamos a Tucumán y
10: era otra día. Época. Bueno. Y a donde ibas al interior, si te plantabas un poquito mejor que era local, te cortaban la luz, esas,
1: claro,
10: cosas que pasaban, ¿no?
1: Sí,
10: te bañabas con agua fría o no había agua.
1: Hasta nos cortó la luz Zuccarelli. En San Juan.
10: Por eso digo.
1: Humberto, que sabíamos que
10: se vivía de otra manera. En el interior, vos no te podías llevar nada al interior. La premisa era que vos no te lleves nada.
1: Nada. Bueno. Entonces, hoy es... Yo coincido con esto que me escribe el Baxter, el central rústico. Pero por otro lado, hay un costado que está bueno que él marca, que es el estado de ánimo de la gente y de la depresión, de la euforia. Y yo creo que Gracián, hay un poco en las respuestas de Gracián. Hay un poquito como que los últimos días la gente frustrada porque Quilmes no gana. Hasta como que lo han bulineado un poco, mucho biribir. Yo creo que no es un técnico que sea solamente biribir y que tiene una modalidad de expresión que a veces el equipo lo puede reflejar y a veces no, pero a mí me parece que es su forma de hablar.
9: Y sí, es como, a ver, el propio Alfaro tenía una manera de hablar que cuando ganaba decía que fantástico el profesor.
1: Claro, bueno, pero,
9: y cuando perdía ya.
1: Pero bueno, la gente, biribiri. Vos diste el ejemplo exacto, la gente dice, el único que tenía ese biribiri pero ganaba era Alfaro.
9: ¿Alguna vez no ganó?
1: ¿Alguna vez no ganó? Bueno, la gente hoy dice, tiene mucho biribiri, el amigo Gracián, pero el equipo no gana. Bueno, el otro día ganó, medio que cambió el estado de ánimo. Pero a mí me parece que Gracián, en esto que yo decía que tiene más gravitación esta vez el entrenador, a mí me da la impresión que Gracián en las respuestas, en la descripción de los adversarios, y me dicen que puertas adentro lo demuestra, tiene un conocimiento de la categoría y del mercado muy respetable.
10: Uh-huh.
1: Muy respetable. No es solamente algunos de los refuerzos como los de el informante, ¿cómo es que se llama? El menos pensado, como se llama el informante de Doballo. El informante del menos pensado. Que solamente jugadores que Gracián dirigió son los que conoce. Me parece que Gracián tiene un conocimiento importante y hay que respetarlo desde ese rubro también. Pero bueno, está dicho. El equipo es el equipo. No hay ninguno, salvo, digamos, algo que dábamos por descontado en la nómina es Mejías. ¿No? Dijo,
9: sí.
1: Dijo la molestia de Mejías.
10: Sí, que no está.
1: ¿Y quién lo va a reemplazar a Mejías?
10: ¿En el banco de los suplentes?
1: En el banco de los suplentes.
9: Hoy tiene opciones, pero los únicos dos que no pueden estar son Mejías y Postigo. Pues el resto están.
1: No, está bien, pero a ver.
9: El
1: otro día cuando hiciste la lista, dijiste, teniendo en cuenta los tres jugadores que no son tenidos en cuenta y que los demás son jóvenes... Estamos en presencia de una lista donde le falta un jugador o va a ir un jugador a la nómina de los que habitualmente no viene que no venía clasificando. ¿Quién podría ser el futbolista que no clasifica habitualmente, que no juega y que es parte de la reserva, que además el lunes se juega cosas importantes, que podría estar en el equipo en la delegación principal?
9: Yo lo que he visto en la semana, más allá de la versión y lo que hemos contado, en todos los trabajos de la semana, por lo menos los trabajos de la semana, Barreto trabaja a la par, con normalidad.
10: Sí.
9: Cuando hacen fútbol, cuando hacen definición, sí, entonces, cuando hacen...
1: Entonces hay que
9: contarlo. No sería Barreto, descabellado que
1: no,
9: se meta.
1: Entonces hay que contarlo a Barreto y punto. Ya está. Es,
10: Barreto, a ver. Yo no...
9: Si no vas a tener en cuenta, por lo pronto, de los trabajos...
11: Pero no sé por qué estás manejando la hipótesis de que alguien le pudo haber comunicado a Barreto que no iba a ser tenido en cuenta ya. Eso no pasó, ¿eh?
1: Nosotros no manejamos esa hipótesis.
11: No, por eso.
9: Si hay una realidad que lleva tres partidos seguidos sin ir al banco.
11: Estamos de acuerdo. Claro. Pero ahora hay una vacante y si lo necesita, lo tiene a disposición.
1: Lógico. Listo. Pero bueno, convengamos algo. Hace tres partidos que no clasifica siquiera. La seguimos un ratito porque quiero tomar contacto con... no sé si... No tomo contacto con nada. Está claro que no viene clasificando Barreto, que se da la doble. Cuando hablamos de posibles jugadores que podrían no continuar o no seguir siendo del staff principal, en un momento, yo hablo por mí, yo nombré a Vindela, nombré a Luna, nombré a Barreto y nombré a Paredes. Pero esto fue a título personal. En materia de información que entregué yo, que Luna y Vindela fueron notificados hace 21 días, que la idea es no contar con ellos para el segundo semestre. De hecho, Vindela... le interesa Alfredo Lerac para que jueguen Estudiantes de Casero, y Luna, esta es información, la de Vindela la tenía yo, la de Luna, no sé si la entregaste vos, Juan, o la entregó Gonza, o la entregó Charlie, tiene una posibilidad de que vaya a jugar a Midland, sí. Y Midland se haga cargo del 70% del sueldo. Bueno, lo de Barreto y lo de
11: Paredes
1: es una deducción mía por minutos en cancha o minutos, si se quiere, no minutos, o presencias en el banco de los suplentes. Paredes ha estado un montón de veces ni siquiera convocado, y Barreto pasó de ser un suplente que a veces entraba, ahora a un suplente, después aquel que no entraba más, a los últimos tres partidos ni siquiera clasificar. Ahora, oficializado, dos. Estos dos que no están oficializados en nada, y bueno, si estamos armando la lista, está.
9: Oficializados y con demostración en los trabajos del día a día, porque hacen otra cosa, generalmente ni siquiera en el mismo lugar.
1: Los dos que no están.
9: Claro.
1: Correcto.
9: Barreto, hasta ahora.
1: No, lo de Luna y lo de. Y aparte, los jugadores lo reconocieron, hablaron, Luna y Vindela. Hablaron. Vindela no habló públicamente y dijo que después, pasado el momento, lo va a hacer. Luna charló con los muchachos de Radio FMQ, tengo entendido, y contó cómo había sido el procedimiento, y le habían dicho que no iba a tener oportunidades y que buscara el club, pero que por supuesto que era una decisión de él.
11: Hay un dato, tengo un dato de la práctica.
1: ¿De hoy?
11: Sí, de hoy. Se retiró con una, me dicen, pequeña molestia. Pero hoy es viernes y Quilmes viaja mañana. Martín Vallejos, a los 10 minutos de práctica, Vallejos se retiró con una pequeña molestia. Lógicamente que ingresó en ese lugar es Ortega, ¿no?
1: Agustín Ortega.
11: Es un dato a considerar. Si pasaba el martes, capaz que no era ni para decir. Mañana viaja.
1: Claro.
9: Bueno, antes del viaje hay una práctica.
1: Pero también, además de haber una práctica, hay una lista de packs que, si bien tiene un porcentaje que se puede muchas veces ir corrigiendo sobre la marcha, hay una lista de pasajeros que...
11: Bueno, si Thiago estaba, ya tuviste que correr algo, porque eso pasó hoy. Y hay que ver qué pasa con Vallejo.
1: Sí, Quilmes puede endosar de una manera distinta, porque estamos hablando de una low cost, pero estamos hablando de que Quilmes compra casi corporativamente, porque compra, en este caso, aéreos. Quilmes lleva 28. La delegación de aéreo de Quilmes incluye a 28.
11: Sí, correcto.
1: Por lo tanto, estemos atentos a la lista. Uh-huh. ¿La molestia dónde fue?
11: No, no sé.
1: No, no está esa información. No. Bueno. Voy a saludar a Alan Farías.
11: Dale.
1: Que está del otro lado. Y Quilmes juega en Tucumán. Y va a estar en Tucumán al lado del equipo cervecero. Hola, Alan, querido. ¿Cómo te va?
12: Turco, Gonza, Juan, muy buen día para todos ustedes. Como decís, en ruta, yendo para el San Miguel de Tucumán.
1: Bueno, ¿a qué altura estás? ¿Te ubicás más o menos o te tengo que mandar un GPS?
12: Más o menos me vas a ayudar. Hace 20 minutos habremos pasado un parador que se utilizó para distribuir el tema del almuerzo a los chicos en Villa del Mar.
1: ¿Ubicás más o menos o te tengo que mandar un GPS?
12: Más o menos me vas a ayudar. Hace 20 minutos habremos pasado un parador que se utilizó para distribuir el tema del almuerzo a los chicos en Villa del Mar.

0: después ya seguimos.
1: Ahí se escucha mal, ¿no? ¿Me escuchas bien? Perdimos la señal. No, se perdió la señal. Bueno, a ver si lo podemos chequear bien, que se escuche bien, para ponerlo al aire, porque la verdad no se escuchaba. Evidentemente él no me escuchaba. Bueno, volviendo al tema, veremos el tema de Vallejos y veremos el tema de Mejías. Lo de Vallejos será una cuestión de evaluación final, seguramente, para ver si hay grado de lesión importante. Y por el lado de Mejías, bueno, yo creo que lo de Barreto se termina de transformar en una opción totalmente clara y contundente.
2: Sí, lo que pasa es que a veces hay prácticas de fútbol de titulares contra suplentes, y Barreto por ahí entra un ratito en el segundo tiempo de la práctica en el equipo suplente. O sea, está detrás de otros, pero no es que está corriendo en otro lado como lo hace Vindela. Entonces, si lo necesita, lo va a tener que usar. Me parece que...
1: No, yo coincido con ustedes. Barreto no está separado del plantel, ni mucho menos.
2: Que no quita...
1: La frase separado del plantel tampoco corre para Vindela y para Luna, pero no hace lo mismo de trabajos, y entonces claro. No están.
2: Que no quita que ahora en el mercado de pases se vaya Barreto. Por ahí la prioridad no lo usa y se va.
1: Eso es lo que quiero decir.
2: Porque no creo que se vayan, que el técnico tenga prescindible a dos nada más. Si quiere traer cuatro, debe tener más. Pero hoy por hoy, los que primero corre son dos que sabe que no va ni siquiera a utilizar ahora.
3: Es que yo creo que Barreto va a estar en una lista de prescindibles.
2: Posiblemente.
3: Pero hasta el último día, si lo tiene que usar, lo va a usar.
2: Es que además, si vos se metés ahora una lista de prescindibles de cinco... Y por ahí, lesiones, suspensiones, y te quedas corto.
3: Necesitas.
2: Sí.
3: Necesitas. ¿Paredes estuvo en la última lista? No me acuerdo.
1: ¿Quién?
3: Paredes.
1: Sí.
3: En la última estuvo, sí. ¿No? Bien. Bien, bien. Porque tenía claro que había viajado a agropecuario, que se había ahogado cuando le tocó ingresar, etcétera. Pero yo creo que todos los números están puestos en Barreto para que, en caso de... Bueno, Mejías no va a viajar, ya casi que lo dijo el técnico recién, para que lo reemplace alguien en el banco.
1: Está muy bien. Bueno, voy a recorrer un poquito el canal de YouTube recordando que hoy sorteamos la pre-match en el aire de la radio. Saludos por Oscar Pallero. Si ganamos sería lo ideal para acercarnos al reducido, pero si se empata, bienvenido sea.
3: Voy a
1: no
3: mirar la camiseta.
1: Perder.
3: Voy a mirar la camiseta 3 mientras
1: soy
3: que vos.
1: Soy el Pollo 644.
3: Saludos, Pollo. Voy a mirar la tercera camiseta mientras que vos lees.
1: Bueno.
3: Te la mostré ayer.
1: Sí. Pablo... 9:36, buen mediodía. Yo perdí toda la confianza en este equipo hasta que no lo vea peleando los tres primeros puestos y mantenerse cero motivación y confianza. Mamita. Sigo. ¿Dónde estamos? Uy, se me había actualizado. Bueno. La verdad, no podría encontrarle la forma del cohete con ojos. Medio raro el informante.
3: No la busques tampoco.
1: Alexis.
3: Porque la imaginación te puede llevar a lugares impensados.
2: Sí.
1: Da Silva. Buen día, Turco. Últimos 3-2-27. Va a ser un partido complicado, pero con huevo lo ganamos 2-0. Vera y Espetale. Nos traemos los tres puntos. Vamos, Quilmes, vamos todos juntos.
3: Muy buena.
1: Nico. 9-12. Firmo el empate en Tucumán para ganar después de local. Ezequiel 664, espero traerme una victoria, dejemos de revivir muertos. Diego Galarza, buenas tardes. Diego 677, acá clandestinamente desde el trabajo. Jerusa la Merluza, para el amigo Diego Galarza. Darío Mejide,
3: el cuello, ¿te gusta?
1: Buen día, salió 970. Abrazo grande de Tucumán, nos traemos tres puntos. Darío quiso poner porque eso salió, me parece que el corrector le fue una mala pasada. Aguante Quilmes y el Indio Solaris, que en paz descanse, claro que sí. Que en paz descanse el Indio Solaris. El Indio Solaris, pero no era para la conferencia de prensa.
3: No, aparte las mete todas.
1: No. No me hagas.
3: A ver,
1: deja.
3: Sabes, me conoces, salimos, me encanta.
1: Salimos de acá, salgamos de acá.
3: Y la verdad fue una noticia muy triste.
1: Sí, salgamos.
3: Porque fue una noticia muy, muy triste la de hoy. Aparte, no, más allá de la enfermedad que traía el Indio y que

0: combatiendo.
1: Sí, pero son...
0: No se veía...
1: No, esa enfermedad claro. No tiene nada que ver con
0: totalmente, con... totalmente. Por eso fue muy dura la noticia.
1: Muy dura la noticia, tal cual.
0: Pero bueno.
1: Ah, increíble. Deja. No me hagas decir nada. Fuego para
0: Andrés. Muchas aparte, como reiterativa.
1: Basta.
2: Le dieron sed, aparte.
1: Basta. Sí. Basta. Córtela a los dos. Yo no dije nada. Córtela a los dos. Fuego para Andrés. Abrazo, queridos. Es bueno repetir equipo. Ojalá sigan ganando en confianza. Diego 420 y manda abrazos. Rubén Ragonese. Hola, muchachos. Mis últimos tres son 9.78. El domingo quiero ganar o ganar. Para arrimar al reducido. El empate solo nos sirve para el tema del descenso. Vamos, Quilmes. Saludo grande para mi amigo Nacho de Mistral. Rajalos, pero a los dos. Pide
0: Sí, pero recién me pidió una cosita que se la mande a Nacho.
1: Me quedo solo. No deja. Son muy buenos. Tienen algunas cositas. Nacho. Buenos días, muchachos de la radio. Soy Abel. Somos Quilmes. La lapicera la dejo en el cajón del escritorio. Vamos a ganar o ganar.
0: Excelente.
1: Antonio Conta. Hola, gente. Soy Antonio de Veras, Ategui 185. Para el domingo el empate me gusta. Damián Riveros, Turco. Soy Damián. El empate sirve en la medida que ganemos de local. Igual buscaría ganar para tratar de repetir el ambiente. Si no arriesgamos ahora, ¿cuándo lo vamos a hacer? Graciela Laguarde. Hola, equipo, mañana es mi cumple, entonces no perder. Cierraría un fin de semana espectacular, buen viaje. Te vamos a dedicar el domingo, hoy no decimos nada porque por adelantado no se festeja los cumpleaños por adelantado. El domingo voy a tratar de acordarme, ahora me lo voy a anotar, dedicarte la transmisión de Quilmes en Santiago del Estero, en Tucumán, perdón, por el festejo de tu cumpleaños. Hacemos una pausa. 115-801-7426. Doy fe que el central rústico siempre le costó el interior. Mucho más considerado.
0: Ojo.
1: Mucho más considerando su propensión por los balcones.
0: No voy a hacer interpretación del mensaje.
1: El hincha caracterizado.
0: No lo puedo leer, así que no.
1: Doy fe.
0: Puede estar
1: que al central rústico siempre le costó el interior. Ajá. Mucho más considerando su propensión por los balcones. Y le gustarán, qué sé yo, hoteles con
0: ¿y si no
1: buena
0: sabes,
1: vista.
0: Y si no sabes, ¿para qué vas a interpretar cosas que no sabes? Que
1: se atacan entre ellos.
0: Bueno, pero. Hacemos la pausa, ¿te parece,
1: sí,
0: José?
1: Sí.
0: Pausa y ya volvemos.
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0: Hola Surco, buenas tardes. Roberto 524 desde Bellavista Corriente. Bueno, para el partido con San Martín de Tucumán, espero que cambien al número 4. Y lo demás que Dios dirá. El 3 no me gusta tampoco, pero eso lo tiene que decidir el director técnico. Bueno, te sigo escuchando. Hasta luego.
1: Buen día, muchachos. Habla Néstor. Bueno, lo estoy escuchando, Gracián. Está muy eufórico, muy confiado por el partido que se ganó ante un pobre Rafaela. Por favor, se ganó ese partido porque tampoco los santafesinos mostraron mucho. No sé de tanta euforia. Lo que tiene que mejorar el equipo es el juego. Ahí sí vamos a estar más eufóricos y más contentos. No tiene juego este equipo. Eso es lo que tiene que tratar Gracián, de mejorar el juego. Bueno, muchachos, les mando un abrazo.
2: Hola muchachos, habla Pablo 134. Nada, yo lo hubiese dejado a Recalde que siga en la defensa, no lo hubiese sacado, pero bueno, el técnico eligió otra cosa. Y espero para el domingo, tranquilo, creo que un empate podemos sacar. Abrazo grande.
3: Hola, buen mediodía, Turco, Lolo, Gonzalo Figueroa, todo ahí, Alejandro La Rivera, 443. Y bueno, mi sensación es que, bueno, vamos a ver si es el Disney que dice Gracián. Ojalá que sí, que así sea. Quilmes tiene que ir a no perder, y con el cuchillo entre los dientes, como dije anteriormente. Y bueno, que salga el que tenga que salir. Y por ahí esta apretada también que hubo, que definieron un par de ellos, los jugadores se ponen las pilas porque ninguno es imprescindible, ninguno es imprescindible de ellos. Abrazo grande, Alejandro Rivera. Hola
4: muchachos, buenos días. Escuchándolos, Edgardo 956. Tengo buena expectativa. Yo calculo que mañana un 0-0 nos traemos. Así que vamos para adelante, vamos Quilmes para adelante. Que tengan buen viaje, buena transmisión y buen regreso. Abrazo.
5: Hola, buenos días, Luciano, Gonzalo y todo el equipo. Habla Rubén Cama, mis tres últimos números son 434. Y bueno, expectativa que gane Quilmes, obvio. Y la realidad es que con este técnico firmo un empate. Ya firmo un empate. Con este técnico y este equipo firmo un empate. Y lo que yo quisiera, que mi corazón quisiera, es ganar. Pero bueno, vamos a ver. Y bueno, nada. El indio eterno, siempre en el corazón de nosotros. El único héroe en este lío. Bueno, que paz descanse, indio. Y aguante Quilmes, carajo.
6: Bueno, este biribiri va dirigido al Tanito, al técnico. Si vas a usar algún pibe que lo van a llevar, ponelo, y ponelo de entrada. No me desarmes la reserva, que estamos peleando. Que los grandes que cobran lindo den la cara y que la pongan. Jorge 532.
7: Bueno, bien, ahí pasaban todas las opiniones, son varias, ¿no? Todas las opiniones.
8: El nombre de la reserva. Reserva. Es una reserva de los jugadores. O sea, hasta ya, el nombre del equipo te
7: nosotros
8: da.
7: Nosotros ya dimos nuestro punto de vista y creo que en esto coincidimos todos.
8: Yo creo que hasta el nombre del equipo.
7: La reserva está para alimentar la primera, exacto, muchachos. No te ponen una estrella más por salir campeón en reserva.
8: Y además, lo dije al principio un poco cuando incluso el equipo iba a puntero, ¿no? Cuando recibía puntera. Si vos salís campeón de la reserva y te vas al descenso a la B Metropolitana con la primera, te vas al descenso. No te dicen, no, mirá que te anulamos el descenso porque como saliste campeón en reserva, te vas a quedar en la categoría. No, te vas al descenso. Entonces, lo único que importa es la primera.
7: Y si la reserva sale campeona, vos no ascendés.
8: No ascendés, ni te dan una estrella en el escudo.
7: Pero
8: ni
7: bueno,
8: nada.
7: Está bien, son opiniones. Y otra yo no noté eufórico a Gracián. Es más, Gracián le quitó importancia al resultado con Rafaela para que no, él lo dijo, para que no exista euforia, para que no se relajen, para que Así que me parece que... Bueno, esto está bueno porque habla el técnico y los oyentes del otro lado hacen su interpretación y en base a eso dan su opinión. Me parece que eso está bueno.
8: Sí, señor.
7: Eso está bueno. Escuchamos al Pocho Lavezzi, a Agustín Lavezzi, con quien charlamos ayer en la segunda edición de Deportes en FM. Una rica charla con Agustín Lavezzi, que esto nos decía.
9: No, más que nada individualmente sí necesitaba un partido así, necesariamente que con él no me está faltando gol, no se me está dando, trabajo mucho para hacer goles, porque bueno, es mi función, digamos, lo que más me gusta hacer, por ahí no se me está dando, pero bueno, trato de ayudar al equipo en otras facetas, digamos, asistiendo, luchando, y bueno, mientras aquí me gane, todo va a ser mejor.
10: ¿Lo tratás de trabajar esto con los árbitros? ¿Lo mirás, le prestás atención, le das bola?
9: Sí, más que nada traté de tirarme a ver si me ayudó un poco, ¿viste? Porque como viene el árbitro que todas las fechas no están jugando en contra, digo, capaz que viene para nosotros, ¿viste? Como es esto. Dale. Y me di cuenta que no, entonces ya me dejé de tirar, porque yo quería que me haga full, que cubre full como para empujando
10: claro.
9: Al equipo.
10: Pero tuvo algo bueno él, porque pasaron esos 15, donde por ahí te le tiraste dos veces y te quisiste autocobrar un foul. Y hay muchos que te crucifican después de 90 minutos, no la revertís nunca más. En una época, no sé, te pasaba con la Berni, en la primera pelota te le tirabas a la Berni, te podían pegar un tiro con un 38 en la rodilla que no te cobraba nunca más en toda la noche. Y después de esos 15 donde hiciste Tadó, que estás reconociendo por ahí un poquitito que quisiste ganar un par de fules, después te dio seguido unas cuantas infracciones que estaban ahí.
7: Que fueron,
10: te las dio todas.
9: Claro, sí, el tema, viste, por ahí si uno le falta respeto, por ahí te agarran de punto y no te cobran ningún
10: claro,
9: foul. Si vos lo hablás
10: claro.
9: Con respeto y sabe que no está boludeando, cuando uno es más grande por ahí,
10: claro.
9: Si le puede hablar un poco más, pasa eso. Pero si vos le querés caer enganchada y decís cosas, no te va a cobrar una en todo el partido. No, sí, es una realidad, que fuimos muy regulares, estamos siendo muy irregulares, por ahí no se dio los partidos que queríamos, un torneo muy duro, como todos ya saben, pero bueno, nosotros somos Quilmes, somos los más grandes, y bueno, tenemos que hacernos cargo, digamos, de la situación en la que estamos, seguir metiéndole, y bueno, que va a llegar todo, si seguimos.
7: ¿Te pasa que esto del gol que lo mencionaste vos recién, a veces te nubla? ¿O ya lo manejás de otra manera, la ansiedad? Digo, ¿la podés manejar de otra manera con la experiencia?
9: No, yo creo que no me... A ver, si me agarro 3-4 goles seguidos, obviamente que sí, pero si me agarro un gol, trato de seguir, hago que no como que no pasó nada y sigo, porque si vos te quedás en una jugada o algo que hiciste mal, no salís mal de esa jugada, digamos.
7: Claro.
9: Sí, tal cual... Sabía la exigencia del club, sabía de las presiones, sabía todo lo que me imaginaba, sabía tal cual. No me imaginaba este presente que estábamos teniendo, porque bueno, vine con mucha ilusión de pelear mucho más arriba, pero bueno, yo calculo que vamos a ir por eso, así que hay que meterle. Por ahí ayer me agarró el presidente y bueno, me dijo como que salió una noticia que me quería ir o que algo del pago, y creo que eso es totalmente falso. Me agarró de sorpresa porque yo ni siquiera sabía, porque como no escucho radio, no soy de acá, viste, por ahí no sé
10: claro.
9: Nada, es totalmente falso, digamos. Sí, por ahí hubo varios partidos que no tuvimos situaciones, pero bueno, estos últimos dos partidos la verdad que tuvimos bastante, y por suerte la pudimos aprovechar, tanto Aaron como Ulises, contento porque ellos hagan los goles, digamos, mientras el equipo gane. Creo que es lo de menos, que nada los goles.
10: Hay algo que está...
9: Y sí, ahora me está pidiendo como que juegue más por dentro, que no salga tanto las bandas.
7: Uh-huh.
9: Así que, bueno, concentrado en eso, digamos, metiéndole.
7: ¿Para el sprint final?
9: Sí, la verdad que sí, para ellos vienen mal, por ahí también no vienen siendo irregulares. Están un poquito más arriba que nosotros, pero bueno, por ahí la gente lo bajó un poco en contra porque no están conformes. Ahora vi que, creo que no sé si el técnico se fue o se estaba por ahí.
7: Uh-huh.
9: Y bueno, tengo que aprovecharlo a nuestro favor, digamos, eso ahora.
7: Ahí estaba la palabra de Agustín Lavezzi. Agustín Lavezzi que, bueno, contó muchas cuestiones de lo que habla con Gracián, de cómo le pega a él esto de tal vez errar algún gol, de cómo se manejó con los árbitros, o cómo se manejó con el árbitro el último partido. Algunas cosas que fue contando Agustín a veces, otras que él quería aclarar, ¿no? Que tal vez no le preguntamos, pero él tenía ganas de aclarar. Bueno, ahí estaba Agustín Lavezzi hablando un poco de lo que fue este... Hay una parte que es el final en el que Agustín Lavezzi dice que se va a quedar hasta que termine su contrato.
8: Lavezzi, que más allá de haber rotado el otro día con los otros delanteros, juega.
7: Sí.
8: Porque ahí había rotado con Domingo.
7: Para mí la dupla es Lavezzi Petale.
8: Sí, básicamente es un cambio solo. La vuelta de Kipes.
7: Que bueno, hoy fue eso.
8: El técnico no dio a entender, dijo que no es porque le respeta la titularidad.
7: No, es por rendimiento.
8: Por rendimiento. Probablemente no lo termina de convencer Recalde.
7: Ojo ahí, ¿eh? Ojo ahí. No para el domingo, sino para un futuro a corto plazo.
8: Y sí. Si no,
7: Recalde vino a ser titular.
8: Sí, pues, ellos arrancó siendo capitán.
7: Él perdió el puesto porque no tuvo buenos rendimientos. Estamos de acuerdo, ¿sí? Pero ojo, porque para mí Recalde es titular en cualquier equipo de la categoría.
8: Y sí. Sí. Probablemente Gracián no termina de convencer. De hecho, jugó porque faltaba el titular.
7: Y cuando se dio esto de que en San Juan jugó un pésimo partido y salió, yo también pedía que salga, ¿eh? No es que estoy sacando los pies del plato.
8: Toda la defensa jugó un pésimo partido.
7: Claro. Pero pará. Ojo con esto, porque si yo soy Recalde o representante de Recalde, digo, che, pero pará. Arrancó siendo titular y capitán. Está bien. Con otro técnico, las fechas pasan, una para vos era, las pesan fachan, pero la realidad es que hoy, si esto se da, lo que pasó hoy, se da el domingo, Recalde vuelve a correr de atrás y estemos atentos también a ver qué pasa después. Sí. Y cuál es la situación de Recalde para lo que viene dentro del equipo, ¿no?
8: Sí, claramente no es de los preferidos del técnico.
11: Tenemos que hacer el sorteo, ¿no?
7: Sí, señor.
11: Julio César Calvo. Buenas muchachos, lo ideal sería ganar, pero este Quilmes no le tengo nada de confianza porque una flor no hace primavera. Bueno, Lucas Altuve, buen mediodía. Esperemos ganar, así nos olvidamos de la parte de abajo y podemos ver con otra cara la clasificación al reducido. Alexis de Jesús, 283. Buenas mesas, hay que ganar como sea. Quiero la remera. Alexis, Néstor Pochito, Gracián, de lo único que habla es no le vamos a dejar hacer esto o lo otro a los tucumanos, pero va a hacer Quilmes. Calculo que va a hacer Quilmes cuando tenga la pelota. No sirve empatar, hay que ganar sí o sí, dice Pablo Palado. Lucas Guacé, muchachos, soy Lucas de Varela, el empate sirve, pero prefiero ir a ganar en Tucumán y en todos lados, saludos. Alejandro Fernández, hola gente, un día triste para los ricoteros, saludos a todos, participo por la remera El Pata. Hernán Barreda, sin duda Juan es hipocondríaco. Hernán Barreda dice.
8: Sí, no hay ninguna duda.
11: No hay ninguna duda, Hernán.
8: Nunca tuve duda de eso.
11: No hay ninguna duda. Daniel Bolle, muchachos, es necesario ganar para alejar los fantasmas y desalentar a los malintencionados y poder valorar todo lo que se está haciendo. Victorias en Tucumán, me acuerdo en la década del 90, el equipo de Donaires, un 2-0, Atlético, un partido nocturno y los goles, uno de los dos los hizo el ayudante de campo de Pancho Martínez, Matías Neto. Un abrazo grande. No me acordaba si había sido Neto, yo pensé que había sido Emiliano Rey, pero bueno, la memoria seguramente es mejor la tuya que la mía. Lucas, ojalá que Vallejo te puede gustar, pero no gustar un jugador, pero decir ojalá que se lesione, no, Lucas, me parece que está mal. Luis Bustos, buen día muchachos, a buscar los tres puntos a Tucumán, que demuestren de visitante los tampoco. me parece que esté bien. Las expresiones. Me parece que pueden. Tanto Lucas como Luis. El concepto que tenés de los futbolistas, Luis Bustos. Y Lucas Guase, el concepto que tenés de pedir que se lesione un jugador de Quilmes. Yo creo que puedes estar enojado con el equipo. A los dos yo los entiendo. Enójense. Yo soy el primero a mí que me enojo. Pero desearle la lesión a un jugador de Quilmes no me parece que esté bien. Y ponerle el nombre que le pusiste me parece que podés decir algo parecido surfeando un poquito, me parece. Me parece. ¿Ok? No. Hola chicos, salió todo muy bien. Abrazo, a ganar, buen viaje, cuídense mucho, dice Diego Gabriel Fernández. Hola Turco, se necesita un psicólogo en esa mesa, dice Diego Fernández. ¿Estás vos, Juan, en la mesa?
8: Sí, bueno, Feta le he contado muchas veces de enfermedades y todo, ya me conoce.
11: Ya sabe.
8: Sí, ya sabe.
11: Bueno. Estamos entrando en el final. Bueno, recordemos que el plantel viaja mañana después de entrenar, ¿no?
8: Mañana después de entrenar, sí. Por eso digo, hay una práctica todavía por delante, que va a ser mañana en la mañana, a puerta cerrada, se hará el trabajo de pelota parada. Y ahí verá el último detalle, si es solamente el cambio de equipo, si hay algo más. Pero bueno, mañana se definirá el equipo y después sí, almuerzan y se van para el aeropuerto.
11: Muy bien. Recordemos que Quilmes va en avión mañana y...
8: Y vuelve en micro.
11: Y vuelve en micro.
8: Sí, lo cual refuerza obviamente, más allá de que iba a pasar, porque vienen siendo todas las semanas iguales, que el lunes Quilmes va a tener descanso. Porque al volver a jugar la fecha siguiente de domingo, el plantel está teniendo libre los lunes y vuelve al trabajo los martes por la mañana.
11: Muy bien. Nos estamos despidiendo. El ganador de la pre-match, el ganador de la pre-match de Quilmes es Gustavo 090. Gustavo 090, te ganaste la pre-match de Quilmes. Después, desde la producción, se van a contactar contigo para que puedas hacerte de esa pre-match, que creo que la vas a tener que ir a retirar directamente a la tienda oficial 1887. Nos vamos. Gracias a todos por la sintonía. Vamos a volver a las 7 de la tarde para la edición Express en el aire de la radio. Será a las 7 y hasta las 8, y el domingo a las 4 de la tarde seremos el fútbol por la radio, el fútbol por FM Sur. Gracias José querido, gracias David, nos reencontramos a las 7, chau.
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0: Bienvenidos, turno tarde de Deportes en FM, en el aire de la radio. Turno tarde hasta las 8 de la noche, la última edición de la semana de Deportes en FM por FM Sur, a través del 88.9 del dial, a través de la radio, siempre la radio, en el 88.9. La radio también en todas las aplicaciones, la radio, que también es a esta hora el canal de YouTube de FM Sur, 88.9, imagen y sonido HD, la que te permite vernos y escucharnos, si sos de ese palo, si sos de ese rubro. Una tarde muy fea, muy húmeda, pero con la particularidad, si se quiere, de el viernes y todo lo que significa el último día de la semana y la chance del merecido descanso para aquellos que no trabajan el día sábado y si no, para aquellos que lo van a hacer el día domingo. Pero en líneas generales se termina el último día de la semana de congestión laboral para meternos en el fin de semana, que para nosotros será el fin de semana del domingo a las 4 de la tarde. Estaremos, Dios mediante, con un esfuerzo muy importante de la radio y con un acompañamiento muy importante de los amigos de Equitur. Estaremos, Dios mediante, en San Miguel de Tucumán, para San Martín de Tucumán, el equipo Ciruja y el equipo cervecero, el de Leandro Gracián, que habló hoy al mediodía y del que vamos a sacar algunas conclusiones escuchándolo en un rato nada más. ¿Cómo estás, Juancito?
1: Bien, buenas tardes.
0: ¿Todo bien?
1: Sí, señor.
0: Buen pullover,
1: Nuevo, Flowers.
0: Ah, muy bien. Muy
1: aparte
0: bien.
1: Es internacional.
0: ¿Eh?
1: Es internacional.
0: Internacional.
1: Porque me lo vendió una boliviana que me dijo que lo había traído de Bolivia, pero la etiqueta estaba en chino. O sea que es importado de Bolivia, pero a Bolivia lo trajeron de China. Internacional.
0: Internacional, todo tenés. Y hay dos continentes.
1: Claro, dos continentes. Exacto.
0: ¿Eso lo conversaste con una boliviana?
1: Claro, me dijo. Porque aparte me dijo que. Me le pedí el talle más grande de todos. Ajá. Y me dijo: el talle más grande de todos es este y no traje más grande. Porque lo pensé para el cuerpo. Los bolivianos somos chiquitos, me dijo. Y traje de tamaño de Bolívar y no me di cuenta que el argentino es más grande, me dijo. Tenía que haber traído talla más grande. El único que me queda de tu talla es este. Bueno, y me lo traje.
0: ¿Y eso es lo que te encontraste cuando te dio?
1: Sí, sí. Y la etiqueta igual dice, te daban letras chinas.
0: Claro.
1: Que también son chiquitos los chinos.
0: Me ¿sabes? Imagino. Sí. Bueno, datos para tener en cuenta, sí, seguramente, sí. De cara a lo que va a ser tu vestuario en estas horas. Bueno, hoy al mediodía les recordamos que hubo ganador de nada más ni nada menos que la pre-match de Quilmes, gentileza de la tienda oficial 1887. Le mandamos un abrazo al ganador, que fue Gustavo 090, y que después la producción se va a estar contactando con él para que retire el premio que se ganó en buena ley, participando de todos los que participaron, un montón, ya sea en el 115-801-7426 y también en el canal de YouTube de FM Sur 88.9 Imagen y Sonido HD, y han compartido con nosotros el aire de la radio. Así que un abrazo grande a todos los que participaron. Vamos a estar entregando ese premio. Ojalá que la semana que viene se pueda entregar otro premio producto de que a Quilmes le vaya bien. Es decir, el lunes estaremos haciendo el lunes de opinión y de picada. El domingo saldrá con el presente a la cancha los premios que habitualmente ponemos en la transmisión. Pero la próxima semana, entre el martes, miércoles, jueves, viernes, el día que sea, y esperando por el partido del día domingo, estaremos seguramente, si hay un buen resultado, Doayo había cerrado el grifo en torno a la necesidad de victoria, estaremos regalando algo para aquellos que estén participando de nuestro programa a lo largo de la semana. Quilmes trabajó esta mañana. Hay algún detalle puntual para tener en cuenta, pero me parece que lo más interesante va a ser escucharlo a Gracián y que analicemos un poquito más detalladamente lo que dijo el técnico de Quilmes, de lo que fue, de lo que viene y también un poco una mirada por arriba y sin apurarse del mercado de pases.
1: Sí, y además algo del equipo habló, de qué juego. cómo elige los jugadores, si un jugador le respeta titularidad porque era titular o es por rendimiento. Ahí un poco da a entender los cambios que hubo y por qué los hizo.
0: Un resumen de Leandro Gracián, lo analizamos a la vuelta, dale.
2: No, una semana donde no nos conformamos con dónde estamos. Sí, entendimos que ganamos un buen partido, que el grupo asimiló la situación y dentro del campo de juego le transmitió a la gente que tenía ganas de revertir la situación que estamos. Cuando digo en eso, posicionalmente, en la tabla de posiciones. Así que, bueno, yo quiero dejar un mensaje de que no tenemos para nada este triunfo no nos dé este cierto conformismo, sino ir por más, y ir por más, ir partido a partido. Nos toca San Martín, sabemos lo que significa ir a jugar a la cancha de ellos, todo, pero nada, lo vamos a hacer con la confianza que nos dio este partido y con mucho carácter y personalidad.
3: ¿Pasa por ahí? ¿Pasa por la confianza? ¿El resultado da eso más que otra cuestión?
2: Sí, yo no le quiero dar más margen, ¿viste? A veces puede dar muchas cosas más, pero hay tranquilidad. Ganamos bien en nuestra cancha de local haciendo un buen partido y está buenísimo, listo. Es cerrarlo y pensar en el próximo, que es, porque viste esto de que ya me pasó, que el triunfo te da una euforia y eso capaz que te da cierta inconsciencia de entre relajación, comodidad, y lo que menos quiero que el grupo sienta eso, sino que a partir del momento que vivimos no haya sumado personalidad, carácter, no haya formado como grupo.
3: ¿Te prepara especial el partido teniendo en cuenta cómo está San Martín Tucumán? Digo, eso lo hablás con los jugadores por ahí de un partido más largo, de dejar pasar los minutos, de no salir con todo de entrada.
2: Tengo mucha información de cómo está su situación. Yo digo que es un combo, no solo deportivo. Y puede afectar. Yo creo que lo imponés de acuerdo a cómo vos vayas a jugar con el plan que tengamos. ¿Qué es con el plan que tengamos? ¿Qué intenciones tengamos dentro del campo de juego? Cuando digo qué intenciones, ¿en qué zona vamos a defender? ¿En qué zona vamos a atacar? Imponiendo tu identidad. Para mí, a partir de ahí, al visitante los condiciona. Nosotros no vamos a ir a la cancha de San Martín a jugar abajo de nuestro arco y esperar que pasen los minutos y va y la gente no hace el gol. No, porque así no lo siento, no lo sentimos. O sea, vamos a ir a jugar con un plan de juego, con nuestra identidad y haciéndolo quedar incómodo dentro de la cancha y a partir de esa incomodidad que sienta, hacernos fuerte.
3: Teniendo en cuenta cómo está San Martín, ¿cae justo este momento para un Quilmes de poder jugar como te gusta que te jueguen?
2: Sí, viste, si cae justo, es un partido hermoso para confirmar. Me hace pensar lo que es un buen rival de visitante para confirmar esta levantada, que la levantada, aparte en el resultado, coincidimos que entre Agropecuario y esta hay una levantada futbolística buena del equipo y seguir confirmando eso.
4: Leandro, acá estamos para Rocangol y para Cadena Cervecera. No sé si te enteraste esta mañana, falleció el Indio Solari. Este Quilmes de Leandro Gracián, ¿tiene que ser más ricotero o tiene que ser más fundamentalista a la hora de jugar al Rocangol?
2: Ricotero, fundamentalista no, ricotero, más ricotero.
3: Leandro, con respecto a lo que fue el partido del otro día, vos hiciste el análisis post partido. Digo, ¿y a ratos el equipo estuvo un poco más bajo de lo que a vos te gusta o en realidad crees que el gol cambió mucho la ecuación también?
2: Cuando decís más bajo, ¿en qué sentido? ¿De rendimiento?
3: No, hablo puntualmente, tácticamente en la cancha, las dos líneas de cuatro tal vez muy en campo propio. ¿Lo viste así o no? Te lo pregunto también tomando como referencia lo que hablabas de cómo se imagina el partido en Tucumán.
2: Pero está bien, te digo, acá la opinión mía futbolística, ¿no? Nosotros tenemos una estructura 4-2, por decir, con los dos, bueno, ahí para mí depende del rival que te permite. Para mí el rival te permite o jugás en campo bajo o jugás en alto. Si yo no le recupero rápido, como viste cómo me terminaba jugando Atlético de Rafaela, un 4-2-4, me cerraba este, cerraba aquel y te lanzaba a correr y no nos va a dejar recuperar esta pelota y posiblemente muchas estaremos ahí o no, pero nosotros la intención que tenemos en cada zona tenemos una intención clara, qué queremos o no queremos con pelota. Y para mí ahí va, depende de qué te permite el rival. Nosotros no, le digo, no le vamos a ceder ese primer pase y dejarlo entrar a San Martín. Que se dé por que ellos no obliguen, porque no meten muchos jugadores al inicio, tocan, entran, no ganan entre línea y nos va bajando. No porque nosotros lo vamos a dejar. Hay equipo, por ejemplo, Atlanta lo dejó entrar. Atlanta, si se fijan, la primera línea de presión no lo presionó, lo dejó entrar. Y eso te va haciendo replegar. Nosotros no lo vamos a dejar entrar tanto. Y bueno, ahí voy al rival, para mí. ¿Quedó claro?
5: Te lo pregunto porque justo se viene una jornada importante para la reserva que tiene que ver justamente con un partido fundamental. Sí, ¿charlaste con el Chapu? ¿Charlaron algo? Sí. ¿No charlaste?
2: Con el Chapu dijimos, de los 9 ganas 6. Son los dos de local y ver este. Nos mató que jugamos lunes. La verdad, nos condiciona porque en eso de que nosotros, te lo digo, tenemos un diálogo extraordinario, hay una comunión en el cual el equipo viene bien y que tengan todos sus futbolistas, y yo los quiero ver, porque a mí me sirve que jueguen, no es que no me sirven que jueguen. Pero justo en este caso que ya van jugadores que los tenemos en los 20, y bueno, van a tener que estar con nosotros porque ya tienen, están ahí, están arrimando, están ganando tiempo, ganan viaje, ganan comunión.
5: Más que nada.
2: Ya, bueno, tenemos con Mejía, es que hoy está cargado, vino a hacerse estudio, no llegó a tener, esto fue reciente, no llegó a tener una lesión, pero sí le sale una carga importante que si, bueno, no lo tenés ni para acá ni para allá, no lo vamos a tener. Pero vamos a tener jugadores que van a estar con nosotros, y él lo que me dice, la prioridad es que esté acá, y es la verdad, ¿no? Pero no en filme, es así la dinámica, así que le viene bien que ves otro jugador, pero sí de local acá a aprovechar. Los que tengamos nosotros van a estar con nosotros, pero hay un diálogo fluido, hay una dinámica buena y nada, trabajamos en equipo, que para el bien de Quilmes.
4: Vivir solo cuesta vida. ¿Cuánta vida tiene ese Quilmes y cuánto tendrá que ir a buscar ese partido a la Ciudadela sin tener miedo a ese estadio que se le ha sido esquivo a Quilmes en los últimos años?
2: Nosotros jugamos, lo que le transmito a mi futbolista es jugar como un equipo grande, como el Quilmes, o sea, de plantarnos por el escudo que tenemos y plantarnos con el escudo que tenemos e ir a jugar igual con nuestro plan. San Martín tendrá su plan, que haga lo que quiera, no le doy la importancia más que lo que es Quilmes. Para mí lo importante es lo que somos nosotros en la categoría y lo que hagamos dentro del campo de juego, y yo se lo tramito a mis futbolistas desde el análisis del rival, sí, hacen esos ajustes también, pero lo importante es lo que hagamos nosotros. Y nosotros la vida mucha, porque así lo vemos, así lo veo yo, no va por ahí. Nosotros tenemos una competencia importante donde hay mucho juego y donde todavía el torneo es largo.
5: ¿Estás hablando con jugadores para incorporar?
2: Y yo siempre gestiono, sí.
5: La metodología, no cuáles jugadores, obviamente.
2: Sí. No, pero eso no, sí. Sí, porque arranca, pero no, la prioridad es a Martín. Previo a eso, hay gestiones, obvio, pero lo dije siempre, no vamos a, mi idea es no tapar los juveniles, mi idea es que el que venga se tiene que poner la camiseta, si no encuentro ese perfil, jugaremos los chicos, jugaremos con el ADN del club. No vamos a, lo quedo claro, sí, en lo que respecta a lo que yo quiero, que no mañana vení, te pones la camiseta y jugás, después no rinde, está como es acá en el día a día. Pero si no encontramos su perfil, no vamos a traer gente.
6: ¿Qué posiciones buscar? ¿Qué posiciones se puede o todavía no?
2: Importante partido el fin de semana, les cuento a ustedes porque están acá todos los días y que de parte mía sepan cómo es la dinámica, pero lo importante del partido de fin de semana, cuando llegue el libro de pase,
6: te desdoblás en esto, viste que ustedes los técnicos usan mucho esa palabra también, te desdoblás porque la verdad tenés que laburar en eso y también en poder reforzar.
2: Sí, pero somos un equipo grande, yo ya tengo la dinámica bien clara, no es que tenés que armar un libro de pase, cuando tenés lo posicional bien y el perfil que querés, el filtro se achica, no es nada del otro mundo, no es que estamos armando un plantel de 25 jugadores en el cual, bueno, es otra cosa. Pero en la impaciencia es lo que vos hagas dentro del campo de juego, a eso es generar la impaciencia. ¿Qué es generar la impaciencia? Que no tenga línea de pase, neutralizarlo, que a partir de que ellos no encuentren su juego se empiecen a poner impaciente el ambiente y eso genere nervio, y a partir de que se genere nervio estén imprecisos, y cuando están imprecisos poder atacarlo.
4: Hablaste del ADN del club. ¿Cuál es el ADN que buscás vos y que cuál es el ADN de Quilmes?
2: Ser un equipo protagonista, jugar como un equipo grande, sentirse que a partir de mi mensaje no tener temor en ninguna cancha, plantarnos con nuestro plan de juego en cada lugar, independientemente de los jugadores individuales que tengan rival y del equipo rival. Eso es, creo que tiene que ser un ADN de Quilmes. Y después ni hablar, la entrega. La entrega es determinante, entender que cada partido, lo principal es la entrega, después construimos con la idea de juego.
6: Me importa el nombre propio, quiero saber, en esto de metodologías que estaba hablando vos también un poco. Está para volver Ariel Quipes. Sí. Digo, en estos casos, ¿qué haces? ¿Ves al mejor y los que están mejores son los que juegan? ¿Le devolvés la titularidad desde el punto de vista de esto de que era el titular? ¿Cómo laburás vos en ese sentido? No importa, no es el caso de Ariel puntualmente, en general.
2: Siempre rendimiento de acuerdo a la mirada que tengo. Rendimiento. Eso es innegociable en el plantel, porque al rendimiento se siente que todos pueden jugar. Esto es rendimiento. Y ya lo vieron que yo, si hago cambio, esto, el que yo vea, que está el mejor para jugar, el arquero, el 2, el 4, el mejor que siento que tiene que jugar, juega.
0: Ahí estaba Leandro Gracián, haciendo un resumen de lo que piensa de la importancia de lo que fue la victoria. Sabe lo que se jugaba el domingo pasado, Gracián. Pero sí consustancial. Me pareció interesante, primero, proyectando al domingo. Tengo bien claro qué equipo voy a enfrentar. Y él cree, yo en esto también coincido con él, que está en crecimiento. Es decir, el fondo fue Tristán Suárez.
1: Tristán Suárez.
0: Hubo una mejora con Agropecuario Carlos Casares. Es correcto. Debe haber existido un ganador, era Quilmes.
1: Sí.
0: No lo cristalizó. Era un partido malo, todo lo que dijimos de partido. No nos corremos ni una coma. Pero, de los dos, el mejor fue Quilmes. Seis situaciones de gol, no entró, el partido horrible, ordinario, quedó cortar la racha ganando, no perdiendo, y se quedó con el cero en el arco. En esa oportunidad, arco defendido por Esteban Glegel. Vino al Centenario en un partido trascendental, Atlético de Rafaela, y me podría hasta haber hecho un gol más, que hubiera significado nada en materia matemática. Un gol más hubiera significado un empujoncito más para la presencia o lo que puede llegar a intimidar cuando se despierta un Quilmes. Para los demás, ¿no?
1: Sí.
0: Por ahí para la hincha de Quilmes, no, que todavía está así. El hincha de Quilmes está todavía de perfil, sin mirar del todo al equipo, porque todavía está mirándolo de coté, dirían en el barrio, de costado. Por lo pronto, ahí me parece que hay una coincidencia con Gracián. Gracián está viendo la mejoría y nosotros la vimos también. ¿Qué va a hacer? Me parece que va a jugar con las necesidades de San Martín, porque yo creo que él sabe que San Martín sale a jugar casi que de la misma manera que él salió a jugar el partido con Atlético de Rafaela.
1: Sí, con las urgencias y apretado, y con la obligación de ser local. Seguramente va a un planteo distinto, ¿no? Un Quilmes, no digo cediéndole la pelota, pero esperando que la desesperación la tenga el adversario. Y para ese trabajo, me parece que la misma formación, el sistema táctico, esa idea del doble cinco, sirve. Porque me da la sensación que, además de que le sirvió de local, porque le sirvió para ganar, mucho más en una cancha de un rival necesitado. Me parece que viene por ahí.
0: Totalmente. Me parece que eso lo tiene claro. Vamos a hacer la pausa. Vamos a hablar más de Quilmes. Vamos a hablar de San Martín y Tucumán. Y tenemos más. Todo esto hasta las 8 de la noche. Recordando que el próximo día, domingo, estamos desde las 4 de la tarde. Desde las 4 de la tarde. 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Hacemos un alto en el camino, ya seguimos.
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3: Oyentes en el aire de la radio, y enseguida tomamos contacto con San Miguel de Tucumán por una vía que es la vía de las inferiores de Quilmes, porque también podemos tomar contacto con Tucumán pensando en San Martín. Ya. En este caso lo vamos a hacer por la vía de las inferiores de Quilmes, pero antes, oyentes, en el 115-801-7426. Dale.
4: Hola, chicos. Flavio, buenas noches. Bueno, la verdad es que la gente no la entiendo. Rafaela siempre nos tuvo de hijo. Ahora desmerecen el triunfo. Yo lo escuché al técnico. En ningún momento se agrandó por el triunfo del sábado pasado. Y otros... que estamos en zona de descenso y le dice al técnico que no saque a los jugadores de la tercera para pelear un cuarto puesto en la división tercera, y nos estamos yendo al descenso. La verdad que no los entiendo, no los entiendo nunca.
5: Buenas noches, muchachos. Ricardo 059. Bueno, los estoy escuchando lo que habló Graciano. La verdad que sinceramente comparto en todo lo que está hablando, porque por lo que pude entender y lo que habló fue clarito en las palabras que dijo. No se puede tapar el sol con un dedo. No nos podemos ilusionar porque, en el sentido que, porque ganamos un partido, que vuelvo a repetir, no jugamos contra nadie, porque ni llegó al arco de nosotros Rafaela. Pero bueno, los partidos hay que jugarlos, por supuesto, tienen que jugarse los partidos en la cancha. Ahora, ¿vamos a hacer una ilusión? Sí, pero mesuradamente, porque después te rompen la mano en el culo y nos venimos con la cara larga. Así que me parece que muy clarito el mensaje de Graciano, comparto en eso con él.
3: Un abrazo grande, gracias por los mensajes, gracias por la sintonía. Vamos a tomar contacto con San Miguel de Tucumán. Allí está Alan Farías. Las inferiores de Quilmes, cuarta, quinta y sexta, juegan allí. Mañana, frente a Atlético Tucumán, Quilmes mandó a sus juveniles, a sus inferiores, a concentrar, a descansar y a preparar los partidos para el día de mañana en el Jardín de la República. Y ahí está Alan Farías. Hola, Alan, querido, ¿cómo te va?
6: Turco, compañeros, muy buenas tardes para todos ustedes. Bueno, como le dijiste, la delegación habrá llegado hace una hora, hora y media a San Miguel de Tucumán, y en estos momentos se está aprovechando para distender un poco y también aflojar lo que fueron las piernas del largo viaje que trajo a Quilmes de Alcinidora hasta aquí, hasta la capital tucumana.
3: Bueno, el viaje estuvo todo bien, los chicos han llegado bien.
6: Sí, la verdad que todo de manera excelente. A ver, un poco largo como era sabido de suponer, pero bueno, después en lo que es cómo han llegado los chicos, el estado de ánimo, todo de manera excelente.
3: Está muy bien. Bueno, en materia de resultados, en materia de cómo vienen, qué jornada... ¿Imaginás cómo es el desglose de cada una de las categorías de Quilmes, de su presente y de lo que se puede llegar a dar con Atlético Tucumán dentro de la información que vos manejás, Alan?
6: Mira, yo me imagino y creo, a ver, es lo que todos también se imaginan en este momento, de una jornada pareja. Si bien te vas a encontrar con un equipo que lleva un poco más de 10 años compitiendo... Claro. A este nivel, pero bueno, uno se imagina una jornada pareja. No es un rival de los más fuertes, pero tampoco es el de los más débiles. Es un equipo bien de mitad de tabla. Es un equipo que al que no golean ni tampoco suele golear. Claro. Entonces, todo hace predisponer una jornada pareja. A ver, uno se quedó con la última imagen de Quilmes en la jornada ante Tigre, en la que cosechó 2 empates y perdió otros 4 partidos. Claro. Pero me parece que fue una jornada excepcional, por así decirlo, porque la verdad Quilmes venía mostrando otra imagen a lo largo del torneo. Una mala mañana a nivel general, que hizo que Quilmes pierda esa jornada, pero bueno, todo hace creer que mañana va a estar ante un rival parejo en el que Quilmes se va a poder medir.
7: Ahora, respecto a las expectativas en cuanto a el global, ¿no? De cómo está Quilmes hoy, ¿está más o menos como vos esperabas? ¿Hubieras esperado un poco más? Cuando hablo de general, no de una categoría en particular.
6: No, a ver, desde ese lado, teniendo en cuenta lo que es las divisiones juveniles en primera, que es mucho fecha a fecha, son todos rivales parejos, puede pasar que en alguna que otra jornada uno marque más diferencia que otro, pero para mí lo que uno imaginaba para este Quilmes está en el lugar que uno se hubiese imaginado al principio. Dentro de las jornadas que lleva a jugar Quilmes, creo que el único rival a medida que tuvo por el tiempo que se lleva jugando en la categoría fue Atlético Rafaela, y esa jornada la ganó.
3: Claro, está muy bien. Bueno, en materia de tabla, ¿cuál de las categorías es la más necesitada?
6: La más necesitada sería la sexta, que está en la antepenúltima posición. Y se mide ante un Atlético Tucumán que tiene 3 puntos más. Entonces, por ahí se necesita con urgencia ahí sumar los 3 puntos, aunque sea para alcanzarlo y no verse tan abajo en la tabla.
3: Está muy bien. Bueno, ¿cómo es el operativo? ¿Cómo ha sido el viaje? ¿Dónde se van a concentrar? ¿Cómo es el tema de las comidas? ¿Cómo va a ser los regresos? ¿Cómo son los horarios? Danos un pantallazo general de lo que es toda la jornada, la logística y todo lo que ha armado Quilmes para que los chicos estén llegando con un tiempo prudencial, con descansos prudenciales este fin de semana.
6: Bueno, en lo que respecta al itinerario de lo que es la jornada, el ingreso al hotel se terminó dando para la hora que uno se imaginaba, entre las 5 y las 6 de la tarde, y después a las 9:30 de la noche está programada la cena en el hotel. A partir de las 10:30...
3: Ahí se cortó.
7: Sí.
3: Bueno, evidentemente no anda muy bien de señal, Alan, porque hoy al mediodía también habíamos tenido un corte abrupto de la comunicación.
7: Sí, yo estaba en ruta.
3: De golpe, en ruta. Bueno, sí, ahora no sé si estaba en la feria.
7: Alguien gritó.
3: Estaba comprando algo, pero lo cierto y lo concreto es que no, que se escuchaba bastante bullicio de fondo como si estuviera comprando en la feria. Bueno, somos el 115-801-7426. Recién escuchábamos algunos mensajes. Ahora los voy a estar repasando también en el canal de YouTube de FM Sur 88.9, Imagen y Sonido HD. Les recuerdo, que lo tengo a la de vuelta, les recuerdo que en un ratito juegan, ratito que es un rato más que un ratito, casi en 2 horas, Gimnasia y Tiro de Salta y Midland, un partido muy importante para Quilmes, por como está hoy la tabla, hoy, sí, y para lo que es el próximo rival de Quilmes el día domingo. Siguiente, cuando reciba Gimnasia y Tiro. Me estabas contando, Alan, querido, toda la modalidad de la logística.
6: Sí, bueno, nos habíamos quedado que a las 10:30 está programado ya que los chicos vayan a descansar, porque mañana a las 7 está programado el desayuno y 7:40 está programada la salida del hotel hasta el lugar donde se va a jugar la jornada, que es en el Club San Jorge. No sé si recordarás, Turco,
3: sí,
6: aquel San Jorge que se hizo la sentada contra Alvarado.
3: Sí, señor.
6: Bueno, en la cancha del Club San Jorge se va a estar jugando la jornada, y una vez que termine, Quilmes ya se va a emprender la vuelta. A la noche mañana está arreglada la cena en un parador, para luego ya continuar el camino derecho hasta Quilmes, para estar llegando el domingo por la mañana entre las 9 y las 10 de la mañana en Alcina y Lora.
3: Está muy bien. ¿Cuánto en un micro entran exactamente las tres categorías? ¿Cómo es el desglose de los micros cuando tienen así tres categorías que llevan a ver?
6: Bueno, en el caso de hoy, se han traído 17 jugadores en cada una de las tres categorías, es decir, 51 personas, más tres técnicos, dos preparadores físicos, vino Jorge Gaspari como ayudante de campo, el médico, el utilero y el delegado, 60 personas.
3: 60 personas en un micro solo, es uno de los micros grandes de Plusmar, por ahí es un poco menos confortable la butaca, no es cama, pero te permite llevar allí el grueso de tres categorías.
6: Exacto, de esa manera tal cual la describí. 60 personas, el micro más grande que tiene Plusmar, porque tiene capacidad para 42 o 60 personas, se eligió el más grande y de esta manera está la delegación ya completa en San Miguel de Tucumán.
3: Muy bien, bueno, Alan, gran aporte, ojalá sea una buena jornada para los chicos mañana, y todo el resultado de la misma la vamos a tener el próximo día domingo en la previa del fútbol por la radio, con lo que deje nada más ni nada menos que esta presentación de Quilmes frente Atlético de Tucumán. Bueno, te va a agarrar en ya en la ciudad, ¿no? El partido del domingo te agarra acá o te vas a quedar en Tucumán para ver a la primera.
6: No, me vuelvo con la delegación.
3: Te vuelves con la delegación. Muy bien. Un abrazo, Alan. Gran laburo, gran aporte.
7: Trae empanada de la señora esa que gritó al lado tuyo.
6: No, ya se venía el manga.
3: Sí.
6: Abrazo grande, compañeros.
3: ¿Dónde estás? ¿Dónde estás como que te están gritando tanto?
6: No, es que salimos a caminar, estoy ahora acompañando a los cuerpos técnicos que han llegado. Estamos a un par de cuadras de la Plaza de la República, aquí en el centro de San Miguel de Tucumán.
3: Y que está, hay mucha venta ambulante.
6: Sí, aparte, nos explicaban en el hotel, ya esta hora es la hora que sale el grueso de la gente post siesta y post actividades laborales, entonces nos estamos cruzando con bastante público en el trayecto.
3: Claro. Ahora, escúchame, a propósito, ¿recabaste información de cómo estuvo el clima durante la semana y qué proyecta el pronóstico del tiempo? Porque, a ver, mirando el pronóstico del tiempo desde acá, a veces, si bien lo hacemos con la tecnología de los teléfonos nuestros, que dan los pronósticos y todo ese tipo de cuestiones, anuncian mucha lluvia para el domingo, tanto para sábado, para mañana, como para domingo, pero que el grueso de la lluvia es el domingo y que viene lloviendo hace como tres días. Hoy no llueve a esta hora.
6: No, a esta hora no llueve. Nosotros ahora que estamos...
3: No llueve, pero tiene más problemas con el celular que... Sí, tiene problemas tremendos con la señal de celular. Bueno,
7: está tenemos... en el centro aparte, ¿eh?
3: Sí. Evidentemente es un problema. Lo dejamos, Guati, déjalo. Ya está. Bueno, por lo menos ahora no estaba lloviendo, lo cual termina bajando un poco lo que ha sido el común denominador de la semana, que es que hubo lluvia. En realidad ha llovido en gran parte del país y acá se estima que va a llover, y para Tucumán está previsto que mañana llueva, pero que el día que más llueva sea el próximo día domingo, cuando justamente le toca jugar a Quilmes. Le mandamos un abrazo grande para Martín Cabral, que nos desea buen viaje y manda saludos. Abrazo grande para él. Para Daniel Bole, que también desea buen viaje para la transmisión y demás. Para Nike, saludos grandes para mí, para Juan, que el domingo hay que ganar cueste lo que cueste. Y para Enzo, también buenos deseos de viajes a San Miguel de Tucumán, donde va a jugar Quilmes el próximo día domingo. Yo, la verdad, espero un Quilmes que tenga y que creo que necesita ser más cuidadoso, no sé si es la palabra, tiene que ser más prolijo, tiene que ser más seguro defensivamente hablando. A mí no es un tramo del campeonato donde, más allá que viene dos partidos consecutivos que no le convierten goles, no es un momento donde el equipo a mí me dé algún síntoma de seguridad defensiva. A mí la defensa de Quilmes no me deja tranquilo.
7: Recordemos que, por lo trabajado hoy, el equipo tendría un solo cambio, la vuelta de Quipe después de la suspensión. En lugar de Recalde, nosotros por ahí pensamos que podía volver por Raso, pero la vuelta sería por Recalde. Y el resto hasta donde tenemos es el mismo equipo, más allá de que hoy hubo alguna molestia que tuvo Martín Vallejos, pero me dijeron que va a estar. En definitiva, hoy por hoy es Marinelli, Vallejos, Raso, Quipes y Ortega, Vera, el doble cinco, Yangali, Bolívar, Batista, Espetale y la Bessi. Es una sola variante, un regreso, así que uno imagina que, por lo menos en cuanto a la estructura, muy distinto a lo que vimos el otro día, no va a ser.
3: No, yo no creo que la estructura cambie en absoluto. Yo lo que digo es, a mí me da la sensación que Gracián tiene un plan de partido, que el plan de partido tiene que ver con el doble cinco, que el plan de partido tiene que ser con agresivo defensivamente hablando, que la agresividad y el plan de partido tiene que ver con conocer las necesidades de San Martín, pero también fue claro en decir, no voy a ir a meterme adentro del arco para defenderme, pero sí creo que es consciente de que San Martín, por necesidad, lo va a atacar. Y por ahí el otro día, no el partido con Rafaela, lo corro. Carlos Casares, a Quilmes, Agropecuario, lo quiso atacar y la verdad, Agropecuario no sacó una mano, porque la verdad es un equipo tan pobre, pero tan pobre. Ahora, vamos a ver con este nivel de necesidad, qué nivel de agresividad tiene San Martín de Tucumán a la hora de atacarlo.
7: Sí, sí. Y una curiosidad que por ahí no se da tanto, en este caso, porque se trata de dos jugadores que vinieron en condición de libre, Quilmes va a tener dentro de los 11 dos ex San Martín de Tucumán, como Espetale y como Ulises Vera, enfrentando a su ex club, distinto por ahí en la otra rueda, cuando te toque en la otra fecha, cuando te toque Gimnasia y Tiro, y si tuviera la oportunidad Juan y Capano, creo que por ahí tiene cláusula, porque está préstamo.
3: Sí.
7: Pero estos son jugadores que vinieron en libertad de acción, que no son ya de San Martín de Tucumán, y los dos conocen muy bien el rival, porque algunos de los jugadores del año pasado quedaron. El año pasado fue un San Martín parecido a este, no fue un gran San Martín tampoco. El buen San Martín fue el del año anterior,
3: claro.
7: Igual después perdió la final, pero el año pasado fue un equipo irregular como este, así que ya es el segundo año seguido de un equipo que no está del todo bien y que la gente se pone impaciente. Por ahí Quilmes puede aprovechar eso, pero bueno, dentro de todo intentará ir ordenado, por eso tampoco modifica esto. Igualmente yo creo que si Quilmes hubiera jugado de local de vuelta y contra el último, ganó con este doble cinco, no sé si va a cambiar el técnico. Cortó una racha de 7 partidos sin ganar con esta estructura. Parece que le va a dar crédito a lo que pasó, o sea que él considera que el equipo estuvo bien y está conforme.
3: Sí, claro.
7: Después veremos cómo arma el banco. Mañana recordemos que...
3: Vos tenés... ¿Por dónde va tu duda?
7: Yo tengo una duda porque acá mi...
3: Estuviste trabajando durante la tarde en manera conjunta con tu informante.
7: Mi informante es Cuete con Pelo.
3: Ah, este es Cuete con Pelo.
7: Este es Cuete con Pelo.
3: ¿Pelo largo o pelo corto?
7: Pelo corto.
3: Pelo corto.
7: Lo que pasa es que Cuete con Pelo dice un jugador y yo digo otro, pero después coincidimos en 8 de los 9.
3: Ah, bueno, tienen bastantes coincidencias. Bueno, pero para. ¿El banco es suplente?
7: A ver, te digo los fáciles. Glechel.
3: Todos son fáciles.
7: Recalde.
3: Menos uno. Pará, todos son fáciles, menos uno.
7: Bueno,
3: Glechel es el arquero suplente.
7: Sí, Recalde.
3: A jugar por el equipo que puso hoy, Recalde.
7: Ortega.
3: Agustín Ortega.
7: Josviak me dijeron que va.
3: Josviak.
7: Si va Josviak no va a Paredes. Ya ahí hay una sorpresita.
3: ¿Por qué? Bueno, si Mejía está lesionado. ¿Y por qué no sea Josviak el ingreso y ahí bajas la persiana?
7: Pone Josviak, Ramiro Martínez.
3: Martínez sí está.
7: El Rayo.
3: Fernández.
7: Gaby Vázquez. Y Alexis Domínguez. Y ese, me falta uno, ¿no? Ahí tenés que tener 8.
3: Ahí tengo 3, 6, 8, claro.
7: El que faltaría...
3: Este es el mismo banco del otro día con Josviak el lugar de Paredes y no tenemos y no tengo el reemplazante de Mejías.
7: El que faltaría es, hay tres opciones, o Paredes, o Barreto, como yo decía hoy, o Cuete Compero dice que es Santiago Luna, que es lateral izquierdo ofensivo.
3: Para mí es Santiago Luna o Paredes. Para mí es Santiago Luna o Paredes. Sí. Yo creo que
7: no tiene
3: al,
7: la
3: al estar Josviak, automáticamente yo creo que el descarte que era, para mí Barreto era un descarte.
7: Claro, si no tenías a quién poner.
3: Era un descarte.
7: Pero hoy tiene, si querés pensando en la ofensiva, Vázquez, Domínguez y el Rayo. Tiene tres delante.
3: Josviak con esto está marcando un territorio, que es el territorio de que Josviak el lunes no va a estar en Mendoza.
7: Si es del banco, sí. Recordemos que son presunciones, más allá que obviamente que hay una lista preliminar porque se compran los pasajes y todo. ¿Quién me trae mañana? Todavía. Sí. Tiene una práctica por delante y tiene la opción de cambiar algo si a alguno le pasa algo. Pero en principio puede ir por ahí la lista. Iglesias, Recalde, Ortega, Santiago Luna o Paredes, Josviak, Ramiro Martínez, Vázquez y Domínguez.
3: Bueno, si Josviak es parte del banco de los suplentes, la duda es si es Luna o Paredes. Yo hoy, por cómo viene manejándose el entrenador, creo que el técnico va a inclinarse por Paredes. Salvo que Paredes sea algo parecido al caso Barreto. Yo hace un mes, tres semanas, dije Luna, Vindela, Barreto y Paredes. De manera oficial,
7: Luna y Vindela.
3: De manera extraoficial, sin ninguna comunicación, Paredes y Barreto.
7: Que trabajan normalmente.
3: Si el descarte es por ahí, el banco ya está. Es Leschel, Recalde, Ortega, Josviak, Luna, Martínez, Fernández, Vázquez y Domínguez.
7: Sí. En la semana...
3: A Barreto lo tacho.
7: En la práctica de fútbol de ayer y en la de hoy, tanto Josviak como Santiago Luna formaron parte del equipo suplente. Normalmente Josviak es un jugador que es más del plantel de reserva. Si Gracián no lo va a necesitar, no lo tiene trabajando con él.
3: Ya está, Josviak va.
7: Y sí. Y bueno, y Luna sí, sube y baja. Pero bueno, en este caso por ahí...
3: Para mí se mete Luna.
7: Si la idea de reemplazar a Mejías es volante izquierdo, carrilero izquierdo, o sea que es más tres que ofensivo, es más parecido Santi Luna que Paredes. Paredes más doble cinco.
3: Sí, Paredes es más jugador y más volante por derecha, casi enganche.
7: Sí.
3: Pero, repito, yo todo lo vinculo a las palabras también de Gracián y a los hechos. Ya en hechos se decidió por dos jugadores que no van a continuar. Y Gracián, en la declaración, en la respuesta que le da hoy a ustedes en la rueda de prensa, habla de mercado de pases, sí, y si no, la opción de los chicos. Entonces, me parece que le está bajando la persiana. Ya le bajó la persiana oficialmente a dos. Y me parece que ya, con una toma de decisiones realizada, la señal para Barreto ya estuvo.
7: Si no lo cita por cuarta, quinta vez consecutiva,
3: ya está.
7: Por más que trabaje con el grupo.
3: Y lo de Paredes está a un centímetro de que sea idéntica situación a la de Barreto.
7: Y sí.
3: Entonces, razonando de esa manera, la sensación es que el banco va a ser Gleyel, Recalde, Ortega, Luna, Joviak, Martínez, Rayo Fernández, Vázquez y Domínguez.
7: Vamos camino a ese banco.
3: Recordemos que el árbitro es Nahuel Viñas y que va a arrancar el partido a las 5:30 de la tarde y nosotros lo vamos a hacer a partir de las 4 en el aire de FM Sur, a través del 88.9 del Dial, a través de la aplicación, a través del canal de YouTube de FM Sur 88.9 Imagen y Sonido HD. Nos estamos despidiendo. Gracias a todos por la sintonía. En un ratito, Gimnasia y Tiro de Salta y Midland. Partido muy importante para Quilmes. Mañana habrá unos cuantos partidos interesantes para ver y para escuchar. Y el domingo Quilmes. En la previa tendremos todo Quilmes y San Martín. Tendremos el resultado de las inferiores y todo lo que pase también en Tucumán con Alan Farías. Tendremos todo lo que deje el fin de semana futbolero y deportivo de la República Argentina a partir de las 4 de la tarde, cuando haya que dar el presente en la previa del fútbol, como siempre por FM Sur. El abrazo para todos, buen fin de semana. El domingo a las 4 de la tarde, a las 4 acá. Gracias, Guati. Hasta el domingo.
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1: Vamos a hacer ahora un montón de nada y vamos a cantar juntos, ¿sí?

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0: Muchas gracias.
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6: Eres una mujer ejemplar, verdaderamente eres una luchadora. Has sabido luchar conmigo, defenderme, enamorarme, respetarme. 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Señoras y señores, Enrique Iglesias.

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0: Gracias, Alejandro.
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1: Ya lo sabemos, todos tenemos un poco de miedo. 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

tienen a mano alguna ventana, traten de ver si encuentran alguna estrella. Pueden ver armas.

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1: A ver si sabes esta, porque nos vamos, gracias. Olvido.

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0: Nochera, señores. Dale.
1: ¡Felicidades a los Deca!
2: Parale, Varela.
1: Gracias, muchachada.
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0: Daniela Mercury. Gracias.
1: Te amo, Cristina.
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